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3: ¿Cómo crees que se sentirán tus hijos cuando estén?

¿Estás maltratando a su mamá? No cabe duda que con tus pleitos, gritos y maldiciones, lo único que crearás en tus hijos son traumas. Historias que otros callan. Bienvenido al encuentro de hoy. Si tú fuiste traumado o traumada por lo que pasó en tu hogar, por favor escríbeme o llámame para que me cuentes tu historia. Encuentro existe para servir y damos gracias a Dios por las 143 nuevas emisoras que han decidido transmitir Encuentro este año. Yo soy tu amigo Ernesto Pinto y te invito para que me visites en nuestro portal en el internet www.encuentro.ca. Te lo voy a repetir un poquitito más despacio, www.encuentro.ca. Este año el programa internacional Encuentro cumplió 10 años de servir a nuestro pueblo iberoamericano. Durante estos 10 años nunca me has escuchado pedirte ayuda económica, ni un solo programa he dedicado para eso. No es porque no lo necesitemos, es porque yo creo que este programa surgió en el corazón de Dios y Él ha movido y seguirá moviendo corazones para que voluntariamente y con amor aporten a este ministerio para que podamos seguir sirviendo a nuestro pueblo. Gracias por tu apoyo y tus oraciones. Repito, no te he pedido dinero, pero muchas veces te he pedido que me escribas o que me llames. ¿Cómo alegra el corazón saber lo que Dios está haciendo en tu vida a través de Encuentro? Si tú has sido enriquecido o tal vez has recibido una bendición especial a través de este programa, quisiera saberlo. ¿Qué tal si apartas un tiempito y me escribes o me llamas? Tal vez dirás, es que la dirección es muy complicada y nunca puedo copiarla completamente. Bueno, tal vez, pero te animo a que llames a esta radioemisora local. Y ellos con mucho gusto te van a dar nuestra dirección. Así que quedaré en espera de tu carta o de tu correo electrónico. Aquí te doy nuevamente nuestra página en el internet, www.encuentro.ca.

al año pasado regresé a verlo. Tuvimos un bonito encuentro y esta vez que volví a ir hace un mes fue cuando recibí la noticia de su enfermedad.

0: no sé cuántos años tiene su padre.
1: 55 años.
0: Está joven, ¿no?
1: Sí, le han diagnosticado el tumor en medio del corazón y el pulmón con ramificaciones en esa misma área.
0: Y es canceroso.
1: Sí, entonces hoy le van a practicar la primera quimioterapia, pero él está muy deprimido, no quiere, se siente muy triste y no quiere hacer nada, no quiere luchar por su vida tampoco.
0: Claro.
1: Y yo quiero ir precisamente porque, honestamente, hermano, lo que me preocupa perder a mi padre físicamente, pero tengo mucho temor de que él no se salve.
0: Se pierda eternamente.
1: Sí, eso es lo que más a mí, no sé, es algo que no me dejaría vivir, hermano, sentir que yo no pude ayudar a mi papá. Por eso quisiera yo tomar la decisión de irme. Tengo conflicto en la casa porque mi esposo no quiere, obviamente no quiere deshacerse de nada, pero yo le digo, podemos rentar la casa e irnos. Porque quizás lo material lo recupera algún día, pero el afecto y el hecho de no haber estado con mi padre y ayudado.
0: ¿Cuántos hijos tienen?
1: Yo tengo 2 hijos.
0: Entonces, mire, deténgase un momento. Usted es responsable a su esposo y a sus hijos. Es cierto que la crisis de su padre es fuerte, pero usted es responsable a su esposo y a sus hijos. Entonces, lo que yo recomendaría es que

0: usted hable con su esposo tal vez de usted sacar una vacación y que ir usted por unas 2, 3 semanas y estar con él, ¿no? Usted no va a poder sanarlo en todo caso. Usted no va a poder regresar nada. Dios puede hacer un milagro, pero usted no puede hacer nada. Y si ustedes trastornan el ciclo de vida que están viviendo, tal vez va a ser más difícil y va a traer más conflicto a su matrimonio. Entonces, usted es responsable en primer lugar a su matrimonio, a su esposo, a sus hijos. Usted puede presentar delante de Dios a su padre en oración y tal vez pedirle a alguna congregación ahí en la ciudad donde vive su padre que le visite. Eso puede hacer. Es muy humano que usted vaya en este momento y pueda compartir con él un tiempo, pero no hay nada que usted pueda hacer porque ahí solamente o Dios hace un milagro o la ciencia, ¿verdad? Con los conocimientos que tienen y la quimioterapia también puede ayudar, ¿no? A sanar a su padre. Entonces, usted tiene que tener paz, tiene que tener confianza. Este tipo de crisis no las podemos controlar ninguno de nosotros. Pero su esposo tiene razón. Su esposo, no puede usted tirar todo ahora por una crisis que su padre está atravesando. Yo entiendo el dolor que usted siente, pero lo más saludable es tal vez visitarlo y compartir con él un tiempo, ¿no?
1: Sí, hermano. Le quería preguntar otra cosa, hermano.
0: Sí.
1: Mi papá tiene que, al aceptar a Jesucristo, tendría que bautizarse. ¿Tendría que bautizarse por sumersión o hay algo, o sea?
0: Yo no me preocuparía en este momento si tiene que bautizarse o no. Simplemente me preocuparía porque él invite a Cristo a su corazón.
1: Eso es lo más importante.
0: Eso es lo más importante, ¿no?
1: Okay, hermano. Muchas gracias, hermano, por tomar ese tiempo y
0: No, gracias a usted por llamarnos y gracias por reportarnos el programa y me alegra que el programa haya servido para salvación de su vida también.
1: usted no sabe cuánto le quiero, hermano, aunque usted solamente lo he visto 2 veces. Pero le quiero por la forma en que usted nos ha iluminado espiritualmente, llevado muchas veces, nos ha arrancado de nuestra vida mundana y nos ha llevado a los pies de Cristo. Le doy gracias, hermano, por todo, porque Dios lo maneja, lo ha usado usted de una manera muy especial y le pido que Dios lo bendiga a usted y a su familia. Le dé mucha salud.
0: Bueno, aprecio mucho sus palabras muy cálidas, me emociona y me alegra saber que estamos sirviendo de algo para alguien.
1: Sí, hermano.

0: ni el tiempo de toda una vida.
1: En esta oportunidad, mi amigo, quisiera pedir a Dios un milagro por ti. Tal vez estás en una cama de hospital listo para una operación, o tal vez con una enfermedad incurable has perdido esperanza. Quiero decirte, permite que la paz de Dios te inunde en este momento. Como hemos dicho, no le podemos dar órdenes a Dios, pero podemos con humildad acercarnos a Él. Así que tomemos un momento y acerquémonos a ese Dios de amor. Si no le conoces, te voy a pedir que repitas conmigo esta oración. Dile: Dios, gracias por ser mi Padre. Gracias por enviar a Jesucristo a este mundo. Hoy te entrego mi vida y haz lo que quieras con ella. Amén. Padre, yo te pido un milagro para esta persona que necesita el toque de tu amor. Envía tu sanidad a nuestras vidas. Amén.

0: Debido a muchos cortes de energía, mis hermanos, vamos a salir del aire.
1: Gracias.
0: Será hasta el día de mañana que
1: de
0: se renovará
1: si
0: la transmisión. Que el
1: este
0: Señor
1: programa,
0: les bendiga
1: favor,
0: en esta hora
1: en
0: de la
1: internet,
0: noche.
1: www.encuentro.ca.

Cuando el poderoso gigante está delante de nosotros y cuando su poder gobierna nuestras vidas, todo lo imposible se hace posible y todo lo intangible se convierte tangible, porque su poder sobrepasa los límites, su poder rompe barreras. Cuando su poder gobierna nuestras vidas, todo reino contrario debe someterse a él, porque él es el Shaddai.

sanidad, liberación y restauración. Está sanando esta tierra, está sanando las familias, está levantando al caído. Eso hace tu gloria en nuestras vidas, Señor.

0: de la tierra eres Señor, de la tierra eres Señor.
1: Vamos.
0: De la tierra.

al entrar en tu presencia, Señor. Quiero derramar mi corazón delante de ti y estar siempre allí.

Para siempre la victoria nos dará, Señor. Apláudele con fuerza al Señor tu Dios.

Hemos venido a adorar al único Dios, al único Dios poderoso sobre toda la tierra. Su nombre es Jehová de los ejércitos.

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2: La carta de hoy me dice lo siguiente, señor Palau. Hace poco tiempo murió mi padre. Después de su muerte me puse a pensar en por qué tenemos que morir. ¿Tiene usted, señor Palau, una respuesta a esta pregunta que me está molestando? Ya lo creo que sí. La pregunta, el interrogante acerca de la muerte, es una de las más grandes de la vida. Es la pregunta fundamental que todos nos debiéramos hacer. Pero aún más, ¿por qué tenemos que morir? Es, ¿cómo morir? ¿Cómo prepararnos para morir? ¿Cómo estar listos para ese encuentro inevitable que se llama la muerte, para el último viaje de la vida? Vamos a ver lo siguiente. Primero, ¿qué dice Dios en cuanto a la muerte? Al fin de cuentas, Dios nos creó, luego permite que muramos. ¿Por qué? La Biblia enseña que todo hombre y toda mujer tienen que morir. Dice así, está establecido a los hombres que mueran una vez y después viene el juicio. La muerte es inevitable para todos nosotros. Ahora, ¿de dónde viene la muerte? La muerte física y la muerte espiritual vienen como resultado de la desobediencia de los seres humanos a Dios. Cuando los primeros padres, Adán y Eva, desobedecieron a Dios, Dios les dijo que si comían de ese fruto del árbol, iban a morir. Comieron y murieron. Murieron en dos sentidos. Murieron espiritualmente, en que se asustaron de Dios desde ese momento y se escaparon de Dios. Y comenzaron a morir físicamente y eventualmente tuvieron lo que nosotros llamamos la muerte física. Cuando el hombre rompió su relación y su comunión con Dios, murió espiritualmente y también empezó a morir físicamente. Ahora, en segundo lugar, lo importante que la Biblia enseña es cómo estar preparados para el día de la muerte. Un día tenemos que dejar este cuerpo aquí en la tierra. Un día, Dios dice, vamos a recibir un cuerpo nuevo, que ya no va a fracasar, ya no se va a corromper. Nos vamos a vestir de un cuerpo nuevo y glorioso y eterno que nunca sufre, ni duele, ni muere, ni se enferma. Un cuerpo eterno. ¿Pero cómo se consigue todo esto? ¿Dónde se obtiene una cosa tan maravillosa? Se obtiene cuando uno, reconociendo que merece la muerte por sus pecados, que merece el castigo y el juicio porque es un rebelde contra Dios, digo, cuando uno se convierte a Dios entregándose a Cristo de todo corazón. Entonces, la muerte física todavía la tenemos que experimentar, pero la salvación eterna es nuestra. El alma y el espíritu se van a estar con Cristo en el cielo. Y cuando Cristo regrese y resucite en los cuerpos que dejamos en la tierra, Él va a transformar el cuerpo viejo semejante al cuerpo de su gloria. Y vamos a estar con un cuerpo nuevo y transformado para toda la eternidad. La Biblia enseña que uno puede nacer dos veces y morir una vez. O nacer una vez y morir dos veces. Si yo nazco terrenalmente de mi padre y de mi madre, pero puedo nacer otra vez espiritualmente recibiendo a Cristo como Salvador. Pero el que rechaza a Cristo muere dos veces. Una es la muerte física y segunda es la muerte eterna que lo lleva a la eterna condenación. Reciba a Cristo y usted será salvo para siempre.
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su presencia hay descanso. Venid a mí todos los que estéis trabajados y cansados, que yo os haré descansar, dijo Jesús.

para un sacerdote encontrarse con tu gloria. Tómate un tiempo para decirle: Señor, mi vida depende de ti y tu gloria es la que me transforma. Vamos de gloria en gloria, siendo transformados.

Señor, esta noche, más que canciones y más que palabras, queremos decirte que queremos sentirte. Que sin ti, Señor, somos como la pluma en el viento. Que sin ti somos como arena en el desierto. Que sin ti somos como pez que nada sin agua.

Cuando el poderoso gigante está delante de nosotros y cuando su poder gobierna nuestras vidas, todo lo imposible se hace posible y todo lo intangible se convierte tangible, porque su poder sobrepasa los límites, su poder rompe barreras. Cuando su poder gobierna nuestras vidas,

sanidad, liberación y restauración. Está sanando esta tierra, está sanando las familias, está levantando al caído. Eso hace tu gloria en nuestras vidas, Señor.

reconocemos que sin ti no tendríamos nada, oh Dios. Pero tú por tu misericordia nos has alcanzado, por tu gracia nos has hecho libres.

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2: La carta de hoy me dice lo siguiente, señor Palau. Hace poco tiempo murió mi padre. Después de su muerte me puse a pensar en por qué tenemos que morir. ¿Tiene usted, señor Palau, una respuesta a esta pregunta que me está molestando? Ya lo creo que sí. La pregunta, el interrogante acerca de la muerte, es una de las más grandes de la vida. Es la pregunta fundamental que todos nos debiéramos hacer. Pero aún más, ¿por qué tenemos que morir? Es, ¿cómo morir? ¿Cómo prepararnos para morir? ¿Cómo estar listos para ese encuentro inevitable que se llama la muerte, para el último viaje de la vida? Vamos a ver lo siguiente. Primero, ¿qué dice Dios en cuanto a la muerte? Al fin de cuentas, Dios nos creó, luego permite que muramos. ¿Por qué? La Biblia enseña que todo hombre y toda mujer tienen que morir. Dice así, está establecido a los hombres que mueran una vez y después viene el juicio. La muerte es inevitable para todos nosotros. Ahora, ¿de dónde viene la muerte? La muerte física y la muerte espiritual vienen como resultado de la desobediencia de los seres humanos a Dios. Cuando los primeros padres, Adán y Eva, desobedecieron a Dios, Dios les dijo que si comían de ese fruto del árbol iban a morir. Comieron y murieron. Murieron en dos sentidos. Murieron espiritualmente, en que se asustaron de Dios desde ese momento y se escaparon de Dios. Y comenzaron a morir físicamente y eventualmente tuvieron lo que nosotros llamamos la muerte física. Cuando el hombre rompió su relación y su comunión con Dios, murió espiritualmente y también empezó a morir físicamente. Ahora, en segundo lugar, lo importante que la Biblia enseña es cómo estar preparados para el día de la muerte. Un día tenemos que dejar este cuerpo aquí en la tierra. Un día, Dios dice, vamos a recibir un cuerpo nuevo, que ya no va a fracasar, ya no se va a corromper. Nos vamos a vestir de un cuerpo nuevo y glorioso y eterno que nunca sufre, ni duele, ni muere, ni se enferma. Un cuerpo eterno. ¿Pero cómo se consigue todo esto? ¿Dónde se obtiene una cosa tan maravillosa? Se obtiene cuando uno, reconociendo que merece la muerte por sus pecados, que merece el castigo y el juicio porque es un rebelde contra Dios, digo, cuando uno se convierte a Dios entregándose a Cristo de todo corazón. Entonces, la muerte física todavía la tenemos que experimentar, pero la salvación eterna es nuestra. El alma y el espíritu se van a estar con Cristo en el cielo. Y cuando Cristo regrese y resucite en los cuerpos que dejamos en la tierra, Él va a transformar el cuerpo viejo semejante al cuerpo de su gloria. Y vamos a estar con un cuerpo nuevo y transformado para toda la eternidad. La Biblia enseña que uno puede nacer dos veces y morir una vez, o nacer una vez y morir dos veces. Si yo nazco terrenalmente de mi padre y de mi madre, pero puedo nacer otra vez espiritualmente recibiendo a Cristo como Salvador. Pero el que rechaza a Cristo muere dos veces. Una es la muerte física y segunda es la muerte eterna que lo lleva a la eterna condenación. Reciba a Cristo y usted será salvo para siempre.
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Hemos venido a adorar al único Dios, al único Dios poderoso sobre toda la tierra. Su nombre es Jehová de los ejércitos.

su gloria está en medio de su pueblo. Él ha prometido habitar en medio de la alabanza de su pueblo.

En la presencia de Jehová danzaré con gozo. Aleluya.

Para siempre la victoria nos dará, Señor. Apláudele con fuerza al Señor tu Dios.

0: de la tierra eres Señor, de la tierra eres Señor.
1: ¡Vamos!
0: De la tierra.

al entrar en tu presencia, Señor. Quiero derramar mi corazón delante de ti y estar siempre allí.

para un sacerdote encontrarse con tu gloria. Tómate un tiempo para decirle: Señor, mi vida depende de ti y tu gloria es la que me transforma. Vamos de gloria en gloria, siendo transformados.

su presencia hay descanso. Venid a mí todos los que estéis trabajados y cansados, que yo os haré descansar, dijo Jesús.

Señor, esta noche, más que canciones y más que palabras, queremos decirte que queremos sentirte, que sin ti, Señor, somos como la pluma en el viento, que sin ti somos como arena en el desierto, que sin ti somos como pez que nada sin agua.

Cuando el poderoso gigante está delante de nosotros y cuando su poder gobierna nuestras vidas, todo lo imposible se hace posible y todo lo intangible se convierte tangible, porque su poder sobrepasa los límites, su poder rompe barreras. Cuando su poder gobierna nuestras vidas, todo reino contrario debe someterse a él, porque él es el Shaddai.

sanidad, liberación y restauración. Está sanando esta tierra, está sanando las familias, está levantando al caído. Eso hace tu gloria en nuestras vidas, Señor.

0: de la tierra eres Señor, de la tierra eres Señor.
1: Vamos.
0: De la tierra eres Señor.

para entrar en tu presencia, Señor. Quiero derramar mi corazón delante de ti y estar siempre allí.

Para siempre la victoria nos dará, Señor. Apláudele con fuerza al Señor tu Dios.

Hemos venido a orar al único Dios, al único Dios poderoso sobre toda la tierra. Su nombre es Jehová de los ejércitos.

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2: La carta de hoy me dice lo siguiente, señor Palau. Hace poco tiempo murió mi padre. Después de su muerte me puse a pensar en por qué tenemos que morir. ¿Tiene usted, señor Palau, una respuesta a esta pregunta que me está molestando? Ya lo creo que sí. La pregunta, el interrogante acerca de la muerte, es una de las más grandes de la vida. Es la pregunta fundamental que todos nos debiéramos hacer. Pero aún más, ¿por qué tenemos que morir? Es, ¿cómo morir? ¿Cómo prepararnos para morir? ¿Cómo estar listos para ese encuentro inevitable que se llama la muerte, para el último viaje de la vida? Vamos a ver lo siguiente. Primero, ¿qué dice Dios en cuanto a la muerte? Al fin de cuentas, Dios nos creó, luego permite que muramos. ¿Por qué? La Biblia enseña que todo hombre y toda mujer tienen que morir. Dice así, está establecido a los hombres que mueran una vez y después viene el juicio. La muerte es inevitable para todos nosotros. Ahora, ¿de dónde viene la muerte? La muerte física y la muerte espiritual vienen como resultado de la desobediencia de los seres humanos a Dios. Cuando los primeros padres, Adán y Eva, desobedecieron a Dios, Dios les dijo que si comían de ese fruto del árbol, iban a morir. Comieron y murieron. Murieron en dos sentidos. Murieron espiritualmente, en que se asustaron de Dios desde ese momento y se escaparon de Dios. Y comenzaron a morir físicamente y eventualmente tuvieron lo que nosotros llamamos la muerte física. Cuando el hombre rompió su relación y su comunión con Dios, murió espiritualmente y también empezó a morir físicamente. Ahora, en segundo lugar, lo importante que la Biblia enseña es cómo estar preparados para el día de la muerte. Un día tenemos que dejar este cuerpo aquí en la tierra. Un día, Dios dice, vamos a recibir un cuerpo nuevo, que ya no va a fracasar, ya no se va a corromper. Nos vamos a vestir de un cuerpo nuevo y glorioso y eterno que nunca sufre, ni duele, ni muere, ni se enferma. Un cuerpo eterno. ¿Pero cómo se consigue todo esto? ¿Dónde se obtiene una cosa tan maravillosa? Se obtiene cuando uno, reconociendo que merece la muerte por sus pecados, que merece el castigo y el juicio porque es un rebelde contra Dios, digo, cuando uno se convierte a Dios entregándose a Cristo de todo corazón. Entonces, la muerte física todavía la tenemos que experimentar, pero la salvación eterna es nuestra. El alma y el espíritu se van a estar con Cristo en el cielo. Y cuando Cristo regrese y resucite en los cuerpos que dejamos en la tierra, Él va a transformar el cuerpo viejo semejante al cuerpo de su gloria. Y vamos a estar con un cuerpo nuevo y transformado para toda la eternidad. La Biblia enseña que uno puede nacer dos veces y morir una vez, o nacer una vez y morir dos veces. Si yo nazco terrenalmente de mi padre y de mi madre, pero puedo nacer otra vez espiritualmente recibiendo a Cristo como Salvador. Pero el que rechaza a Cristo muere dos veces. Una es la muerte física y segunda es la muerte eterna que lo lleva a la eterna condenación. Reciba a Cristo y usted será salvo para siempre.
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su presencia hay descanso. Venid a mí todos los que estéis trabajados y cansados, que yo os haré descansar, dijo Jesús.

para un sacerdote encontrarse con tu gloria. Tómate un tiempo para decirle: Señor, mi vida depende de ti y tu gloria es la que me transforma. Vamos de gloria en gloria, siendo transformados en tu imagen.

Cuando el poderoso gigante está delante de nosotros y cuando su poder gobierna nuestras vidas, todo lo imposible se hace posible y todo lo intangible se convierte tangible, porque su poder sobrepasa los límites, su poder rompe barreras. Cuando su poder gobierna nuestras vidas, todo reino contrario debe someterse a él, porque él es

sanando esta tierra, está sanando las familias, está levantando al caído. Eso hace tu gloria en nuestras vidas, Señor.

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2: La carta de hoy me dice lo siguiente, señor Palau. Hace poco tiempo murió mi padre. Después de su muerte me puse a pensar en por qué tenemos que morir. ¿Tiene usted, señor Palau, una respuesta a esta pregunta que me está molestando? Ya lo creo que sí. La pregunta, el interrogante acerca de la muerte, es una de las más grandes de la vida. Es la pregunta fundamental que todos nos debiéramos hacer. Pero aún más, ¿por qué tenemos que morir? Es, ¿cómo morir? ¿Cómo prepararnos para morir? ¿Cómo estar listos para ese encuentro inevitable que se llama la muerte, para el último viaje de la vida? Vamos a ver lo siguiente. Primero, ¿qué dice Dios en cuanto a la muerte? Al fin de cuentas, Dios nos creó, luego permite que muramos. ¿Por qué? La Biblia enseña que todo hombre y toda mujer tienen que morir. Dice así, está establecido a los hombres que mueran una vez y después viene el juicio. La muerte es inevitable para todos nosotros. Ahora, ¿de dónde viene la muerte? La muerte física y la muerte espiritual vienen como resultado de la desobediencia de los seres humanos a Dios. Cuando los primeros padres, Adán y Eva, desobedecieron a Dios, Dios les dijo que si comían de ese fruto del árbol iban a morir. Comieron y murieron. Murieron en dos sentidos. Murieron espiritualmente, en que se asustaron de Dios desde ese momento y se escaparon de Dios. Y comenzaron a morir físicamente y eventualmente tuvieron lo que nosotros llamamos la muerte física. Cuando el hombre rompió su relación y su comunión con Dios, murió espiritualmente y también empezó a morir físicamente. Ahora, en segundo lugar, lo importante que la Biblia enseña es cómo estar preparados para el día de la muerte. Un día tenemos que dejar este cuerpo aquí en la tierra. Un día, Dios dice, vamos a recibir un cuerpo nuevo, que ya no va a fracasar, ya no se va a corromper. Nos vamos a vestir de un cuerpo nuevo y glorioso y eterno que nunca sufre, ni duele, ni muere, ni se enferma. Un cuerpo eterno. ¿Pero cómo se consigue todo esto? ¿Dónde se obtiene una cosa tan maravillosa? Se obtiene cuando uno, reconociendo que merece la muerte por sus pecados, que merece el castigo y el juicio porque es un rebelde contra Dios, digo, cuando uno se convierte a Dios entregándose a Cristo de todo corazón. Entonces, la muerte física todavía la tenemos que experimentar, pero la salvación eterna es nuestra. El alma y el espíritu se van a estar con Cristo en el cielo. Y cuando Cristo regrese y resucite en los cuerpos que dejamos en la tierra, Él va a transformar el cuerpo viejo semejante al cuerpo de su gloria. Y vamos a estar con un cuerpo nuevo y transformado para toda la eternidad. La Biblia enseña que uno puede nacer dos veces y morir una vez. O nacer una vez y morir dos veces. Si yo nazco terrenalmente de mi padre y de mi madre, pero puedo nacer otra vez espiritualmente recibiendo a Cristo como Salvador. Pero el que rechaza a Cristo muere dos veces. Una es la muerte física y segunda es la muerte eterna que lo lleva a la eterna condenación. Reciba a Cristo y usted será salvo para siempre.
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por la misericordia de Jehová no hemos sido consumidos, porque nunca decayeron sus misericordias. Nuevas son cada mañana, grande es tu fidelidad. Lamentaciones 3, 22 y 23. 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

Dios es el Dios de nuevos comienzos y de nuevas oportunidades. Levántate y avanza, que en Dios todo es posible. 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

que estamos en esta actitud tan sencilla delante de su presencia. Abramos nuestro corazón y reconozcamos la fidelidad del Señor. Él es inmutable, Él es invariable, Él es inconmovible. Y a pesar de nosotros, Él sigue fiel.

más, Señor. Oh, tu presencia está aquí, Señor. Oh, aleluya. Señor, gracias porque en este lugar, en esta noche, Señor, el rocío sanador de tu Espíritu

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buenos días, audiencia de Radio Tsulamita. Hoy miércoles 17 de junio estamos compartiendo con ustedes alabanzas de bendición. Amén. Dios me le bendiga a todos los que nos logran escuchar a través de la frecuencia del amor de Dios y el poder de Jesucristo. Les saludamos en esa maravillosa hora de la mañana de hoy, miércoles. Estamos muy contentos, muy felices de poder llegar hasta lo más íntimo de sus hogares en tan bendecida hora de la mañana, esperando que usted se la esté pasando de lo mejor en ese precioso amanecer a las 7 de la mañana con 31 minutos.

Nosotros nos vamos a ir a la palabra de Dios en esta maravillosa hora de la mañana. Vamos a ir a buscar el Salmo capítulo 7. Salmo capítulo 7 en esta mañana. Voy a invitarle para que usted pueda ir a este pasaje bíblico.

0: Salmo capítulo 7. Búsquelo de tal forma que podamos juntos escudriñar esta preciosa palabra. Salmo capítulo 7. Amén. Cuando usted lo tenga, pues lo leemos juntos. Ahí dice plegaria pidiendo vindicación. Dice Sigayón de David, que cantó a Jehová acerca de las palabras de Cus, hijo de Benjamín. Vamos a, hermanos, en esta maravillosa hora. Bueno, vamos a ver que tenemos un feedback, le llaman. Vamos a ver si ahí estamos. Gloria a Dios, ahí está. Bueno, dice la palabra, honrando al Padre, al Hijo y al precioso Espíritu Santo, a la letra. Yo quiero que usted le ponga mucha atención a este verso de la palabra. Dice la palabra de nuestro amado Señor Jesucristo. Mira, mi hermano, qué preciosa palabra. Capítulo 7 del libro de Salmos dice de esta manera: Jehová Dios mío, en ti he confiado. Sálvame de todos los que me persiguen y líbrame. No sea que desgarren mi alma, cual león, y me destrocen sin que haya quien me libre. Jehová Dios mío, si yo he hecho esto, si hay en mí mis manos iniquidad, si he dado mal pago al que estaba en paz conmigo, antes he libertado al que sin causa era mi enemigo. Persígame el enemigo, mi alma, y alcáncela. Huelle en tierra mi vida, y mi honra ponga en polvo. Levántate, Jehová, en tu ira. Alza en contra de la furia de mis angustiadores, y despierta en favor mío el juicio que me mandaste. Te rodeará congregación de pueblos, y sobre ella vuélvete a sentar en lo alto. Jehová juzgará a los pueblos, juzgará, oh Jehová, conforme a mi justicia y conforme a mi integridad. Fenezca ahora la maldad de los inicuos, mas establece tú el juicio, porque el Dios justo prueba la mente y el corazón. Mi escudo está en Dios, que salva a los rectos de corazón. Dios es juez justo, y Dios está airado contra el impío todos los días. Si no se arrepiente, él afilará su espada. Armando tiene ya su arco y lo está preparando. Asimismo ha preparado armas de muerte y ha labrado saetas ardientes. He aquí, el impío concibió maldad, se preñó de iniquidad y dio a luz engaño. Pozo acabado y lo ha ahondado, y el hoyo que hizo caerá. Su iniquidad volverá sobre su cabeza, y su agravio caerá sobre su propia coronilla. Alabaré a Jehová conforme a su justicia, y cantaré al nombre de Jehová el Altísimo. ¡Qué palabra tan maravillosa, preciosa! Mi amado hermano, la Biblia acá nos dice: Jehová Dios mío, en ti he confiado, sálvame de todos los que me persiguen y líbrame. Oiga, qué preciosa oración, qué plegaria tan preciosa está haciendo mi amado hermano en ese salmo. Jehová Dios mío, en ti he confiado. Qué lindo es confiar en el Señor. Amén. Hay un cántico que dice: si tú hablas con Dios, las cosas cambiarán. Orando. Cualquier necesidad, Dios la resolverá orando. Hay que levantar plegaria y hay que buscar la presencia de Dios. Dios nos dará la salida a cualquier circunstancia que se nos presente en nuestro diario vivir. El saludo para el Ministerio de Alabanza Peniel, Dios me le bendiga, también para mi hermano Gregory Valdedano.
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0: Adelante con Cristo, mis amados hermanos, estamos en esa maravillosa hora en la programación de el espacio de música de cuerdas. Y también se nos viene Talentos Peteneros. Dueto David nos presenta Muchas Gracias. Y mi vida era vaga y muchas cuentas tengo con mi Señor. En este horario de 7 a 8 de la mañana, música de cuerdas. Y ese miércoles 17 de junio, ¡arriba ese ánimo!

0: súbele, súbele volumen a tu radio, que está maravillosa hora de la mañana, 90.1 Sulamita Radio. Y a su nombre.
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0: El saludazo para nuestro hermano Rodolfo Centeno, Dios me le bendiga. Muy buenos días, siervo.

0: por ahí tenemos a Mamita Mina, que se está comunicando con nosotros. Mamita Mina, muy buenos días, Mamita Mina. ¿Qué tal, Mamita Mina? Vamos a ver a Mamita Mina.
1: Bueno, Jaime, yo me lo bendiga, siervo. ¿Cómo amaneció esa familia hermosa? Mamita Mina con Tatiana aquí saludándolo. Pues ya Tati se fue a la escuela, yo los estoy saludando aquí, ¿verdad? Bendiciones, me complacen con mi alabanza. Sí, esa alabanza que dice usted, orando, ¿verdad? Sí, así es la palabra, sí, así es alabanza, así es. Bendiciones, hermano.
0: Gloria a Dios. Por ahí está Mamita Mina, siempre en sintonía. El saludo para los pastores, mi hermana Gisela Pérez, pastora de Iglesia Príncipe de Paz del Carrizal. Y nuestro hermano Carlos Mota, pastor Carlos, Dios le bendiga, dice, saludos hermano, Dios le bendiga, muchas gracias pastor, Dios me le bendiga poderosamente.

Hora de la mañana de miércoles 17 de junio, mis hermanos. Y sabe, mi hermano, de que nosotros humanamente sabemos que un día moriremos. No sabemos cuánto tiempo nos queda. Pero lo lindo es saber que muy cerca de mi Redentor un día estaremos gozando de su gloria, de su presencia. ¡Aleluya! El saludo para mi hermana Gisela Pérez, por ahí nos saluda, dice por ahí, buenos días hermano, Dios le bendiga. ¿Cómo amaneció? Con todo mi corazón le deseo un feliz día del Padre, dice, a usted y todos los padrecitos oyentes de la radio Sulamita. Salúdeme con una alabanza, mi padre es un rey, buena esa alabanza, solo la tengo en talentos peteneros, pero mi hermana, Dios me le bendiga, muchas gracias mi hermana, y gracias, muchas gracias. Adelante con Cristo en esa maravillosa hora de la mañana. ¿Hay alguien que pueda cantar esta alabanza? Sí, Señor.

saludazo también para nuestra hermana Vicky Cal a través del Facebook, ahí en el área de San Luis Petén. Dice, buen día, hermano, bendiciones. Ja, hermano Jaime, bendiciones, feliz día. Muchas gracias, mi hermana Vicky Cal, Dios me le bendiga poderosamente. Gracias, hermana, Dios le bendiga a usted también y a toda su apreciable familia.

0: El saludazo para mi hermano Marvin Ramírez, su amada esposa, su amada familia. Pero por ahí nos dice, buenos días, ánimo.
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0: 27 y 28 estaremos en Centro de Convenciones Machaquilá con los jóvenes de San Diego. Gloria a Dios. ¡Qué bendición, mis hermanos! ¡Adelante con Cristo Jesús! Porque con Cristo somos más que vencedores.

0: Razón tiene el apóstol Pablo en decir: para mí el vivir es Cristo y el morir es ganancia, porque mis amados hermanos, sabemos de que nuestra ciudadanía no está aquí en la tierra. Como cristianos, mis amados hermanos, tenemos que entender que solo estamos de paso. Pero mientras estamos en esa tierra, también Dios nos dejó con un propósito especial. Es de llevar la palabra de Dios y poderle hacer entender al que está perdido que vuelva al camino del Señor, porque mientras hay vida y esperanza. El saludo para mi hermano Josías Molina. Vamos con más alabanzas.
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Con esta alabanza vamos introduciéndonos también al programa de Talentos Peteneros. La Biblia, la estación que conduce. Gracias, hermanos, por estar en sintonía.

Porque de que se va y el que está preparado, se va, mi hermano. El que no esté preparado, ay, mi hermano, qué tremendo será para esa persona.

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1: Y así nos arrancamos con los temas de... A ver, mi rey, escuché la voz y pasen la tormenta. 8:13, Sulamita Radio.

0: ¡Eso! ¡Pasen la tormenta!
1: ¡Qué bárbaro!
0: Aún con tu mundo hecho pedazos, el Señor guiará tus pasos y tendrás paz en medio de la tormenta. ¡Gloria a Dios!

Bueno, nos vamos con más a la voz de Adil Sar Figueroa. El amor de Dios y la oración, agrupación Adonai, con el tema Adonai y mi amado Salvador. ¡Aleluya!

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0: Bueno, y esta mañana saludamos a nuestra hermana Estelita Orrego. Dios me le bendiga en las nuevas delicias. También nuestra hermana Vicky Cagal dice: hermano, complázcame con una alabanza que lleva por tema ¿A dónde iremos? No sé quién la canta. Bueno, la canta Brenda y Miriam. Bueno, la canta Miriam de Miriam, Miriam Anaí de Tash.
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0: ¿A dónde iremos, Señor?

0: esa preciosa mañana. Por ahí se comunica con nosotros nuestro hermano José Mac. Dios le bendiga a mi hermano José. Yo sé que las palabras no pueden llenar, mi amado hermano, completamente el aceptar la voluntad de Dios para nuestra vida. Pero lo que sí sé decirle, mi hermano José, de que Dios tiene siempre el control y Dios sabe cuánto tiempo nos da a cada uno de nosotros de vida sobre la faz de la tierra. Que Dios me le bendiga. Vamos a orar en esta mañana por el padrecito de nuestro hermano José Mac, que está, mi amado hermano, en una sala de intensivo. Que Dios pueda, verdad, hacer su voluntad. Oramos en esta mañana, Padre, te damos gracias, porque tú eres grande, maravilloso Dios, creador de los cielos y de la tierra, del mundo y todo lo que en él habita. Pues tú lo formaste, Señor, todo lo que en él hay, y en ello estamos nosotros también. Dice tu palabra que no nos hicimos a nosotros mismos, que pueblo suyo somos y ovejas de su prado. Gracias, Padre, porque tú has sido bueno con nosotros. Señor amado, ayuda a mi hermano José Mac, ahí donde se encuentra, su familia. Señor, haz tu propósito y cumple tu voluntad en la vida de su padrecito. Señor amado, líbralo, Señor amado, de ese dolor. Líbralo, Padre, en el nombre de Jesús, de la angustia de su alma. Señor, sea cubierto su depósito con tu presencia. Y te pedimos, Dios, que tú puedas hacer tu voluntad en el nombre de Jesús. Tú tienes, Señor, siempre la primera y la última palabra. Y si es la primera y la última, la respetamos diciendo, solamente te pedimos que hagas tu voluntad. Padre amado, cubre la vida de mi hermano José Max, Señor amado, dale fuerzas en medio de estas circunstancias. Y también, Señor amado, dale descanso, Señor, a mi hermano, Señor, que su alma pueda sentir esa fuerza, esa fortaleza, Señor amado, hasta el último momento de nuestras vidas, en cada palpitar, mientras haya aliento en cada uno de nosotros, ayúdanos, Padre, a estar agarrado de tus manos, no soltarnos. Tu palabra, oh Dios, dice que el que está en tus manos, no hay valiente quien nos arrebate. En el nombre de Jesús, desde acá, Señor amado, nos unimos con toda la gran familia de Radio Sulamita, Señor, en la FM, a través del internet, a través de la página de radio por el internet, a través del TuneIn Radio, a través del Facebook. Hay mucha familia en Cristo que se une cuando se habla de oración, levantando, Señor, un altar, un muro de oración sobre la vida y sobre la familia de mi hermano José Mac. También te venimos pidiendo, Señor amado, que tú puedas, Señor, ayudarle a mi hermano en el nombre de Jesús. Señor, para la gloria de tu nombre, pon tu mano. Y también te pedimos, Dios amado, por la familia de mi hermana que en vida fuera, nuestra hermana Eva Tobar. Señor amado, sus hijas, si hay nietos, Señor, si hay hermanos, hermanas, por favor, Padre maravilloso, cumple tu propósito en sus vidas y dales esa fuerza, Señor, que ellos necesitan. En el nombre poderoso de Jesús, glorifícate, Padre, Hijo y precioso Espíritu Santo. Guíanos, Señor, hasta el final de nuestros días. Enséñanos cada día a contar nuestros días en sabiduría y poder buscarte hasta el último momento en nuestro anhelo. En el nombre de Jesús te lo pedimos, Padre, Hijo y precioso Espíritu Santo. Amén, Señor, y amén.
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0: Bueno, nos vamos con un doble play de Araceli Lara, La Duda de Pedro, y Yo Confiaré. Acá en 91, las 8:46. Únicamente 14 y estamos en la hora 9 de la mañana.

Bueno, saludando a Dani. Dani, por ahí dice en sintonía al 100. José Mac, Dios te bendiga poderosamente. Muchas gracias por estar en sintonía de la frecuencia del amor de Dios y el poder de Jesucristo. Bueno, por acá llegamos. Dios me le bendiga. La programación de Talentos Petereros y también Música de Cuerdas de 7 a 8, de 8 a 9. Ahorita les vamos a dejar con un hermoso testimonio. Sigue en sintonía. Vamos por más en el nombre de Jesús. Bendiciones, hermanos, hermanas.

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2: Y amados hermanos y amigos, nos muestra la Biblia que Dios está a punto de hacer en esta tierra la limpieza más grande que Él jamás ha hecho. Va a limpiar esto bien limpio aquí abajo de pecado y de pecadores también. Sea bendito el Señor Jesús. Son días postreros, días finales. El Señor Jesucristo está a punto de retornar a esta tierra perdida, a establecer un reino de paz, de abundancia, de prosperidad, de bendición. Pero primero tiene que limpiar la tierra. La tierra está depravada, corrompida como jamás antes. Y esto lo va a limpiar el Señor bien limpio. Ahora, esa limpieza tiene un orden. Venga con cuidado porque esto es importante para nosotros los cristianos. Esa limpieza tiene un orden especial. Mateo capítulo 3, verso 12 nos habla de esa limpieza y de ese orden. Y la Biblia dice que el aventador está en sus manos. Eso es una pala de limpiante. El aventador. Cuando uno tiene que limpiar el patio, agarra una pala y saca la basura y la echa fuera. Eso es lo que va a hacer el Señor, va a sacar todo lo que no es y lo va a echar fuera. El aventador está en sus manos y va a limpiar su era. Y recogerá su trigo en el granero. Mire que la primera parte de la limpieza es recoger su trigo. ¿Cuántos son trigo de Dios? Pues sonríase que lo primero que va a hacer en la limpieza es recogernos a nosotros. Alábelo. Pero tiene un lugar. Recogerá su trigo en el granero. Un lugar específico donde nos van a refugiar. Y luego quemará la paja en fuego que nunca se apagará. Esa parte no es linda. ¿Cuántos son paja de la tierra? Nadie dijo amén. Alaba lo que él vive. Bueno, pero oiga con cuidado. Fíjense cómo Dios separa a la humanidad en dos grandes grupos. Unos son trigo de Dios y otros son paja de la tierra. Todo el que aceptó a Cristo y está firme en el camino del Señor es trigo de Dios. Todo el que tiene el Espíritu Santo, que siente como ríos de agua viva que corre por su interior, es trigo de Dios. ¡Ah, Samaya, Saba! ¡Gloria a su nombre! Todo el que es un testigo fiel de Jesucristo aquí abajo, que no se avergüenza del Señor, que da testimonio de Cristo a la humanidad, es trigo de Dios. Los lavados en esa sangre redentora, somos trigo de Dios. Los que estamos escritos en el libro de la vida, arriba en el cielo, somos trigo de Dios. Alabado sea Dios. ¿Cuántos son trigo de Dios? ¿Cuántos son? ¿Cuántos hay que levantar las manos y decir, yo soy trigo de Dios? Yo soy trigo de Dios. Bendito sea Dios. Pero también la Biblia dice que hay paja de la tierra que va a ser quemada en fuego. Esa parte no es linda, pero es lo que dice la Biblia. Todo el que esté en pecado es paja de la tierra. Todo el que está perdido, lejos del Señor, que no ha querido aceptar a Cristo, es paja de la tierra. Pero si usted está en esas condiciones, no se me ponga triste. No se atribule, no se desespere, que el que...

Pero si usted está en esas condiciones, no se me ponga triste. No se atribule, no se desespere, que el que transforma la paja en trigo está aquí en esta noche para darle a usted una transformación gloriosa de paja a trigo. ¡Alabado sea Dios! Se ponga triste si todos los que estamos aquí, que somos trigo ahora, éramos paja antes. Alábelo, que él vive. Yo me vine a convertir a Cristo a los 35 años de edad. Pasé 35 años perdido en el mundo, era paja de la tierra. Pero apenas acepté a Cristo, un domingo por la tarde que había un programa de televisión de un evangelista americano. Oró por los enfermos, cuando yo vi las sanidades y milagros ocurrieron, se me saltaron hasta las lágrimas. Y cuando él dijo así al terminar el programa, acepte a Cristo como su Salvador. Lea la Biblia, vaya a la iglesia. Yo me saqué una habitación y acepté al Señor. Solito con él. Mira, hermano, instantáneamente yo sentí algo como una nube fresca que me cubrió. Y respiré hondo y dije, ay, Dios mío, qué cosa linda. No permita que se aparte jamás esto. Yo sabía en lo profundo de mi interior, aunque era ignorante de la palabra, que era salvo. Ya no era paja, era trigo. Alabe lo que él vive. Bendito sea el Señor Jesús. Y amigo amado, en esta noche preciosa van a hacer exactamente eso con usted. Usted va a venir a Cristo, lo va a aceptar, te va a perdonar, te va a lavar con sangre. El Espíritu Santo va a venir sobre ti, te va a fortalecer para que sigas adelante en victoria. Y ya no serás más paja, serás trigo, no serás fuego, no serás fuego trágico, tormentoso tu destino, sino reino de los cielos. ¡Alabado sea Dios! Esta es tu noche, aprovéchala. Que hay que aprovechar el momento de Dios, porque si el momento de Dios pasa de largo, a lo mejor no te vuelva a llamar jamás. Ahora, fíjese el orden de la limpieza, esto es un punto clave para el pueblo de Dios. El orden de la limpieza, primero recoge su pueblo y se lo lleva, y después el juicio terrible que caerá sobre los pecadores. Pero el pueblo de Dios se ponga silencioso y diga gloria a Dios. Que cuando el fuego de Dios, el fuego de juicio, la ira de Dios caiga, no estaremos aquí. Estaremos en un lugar que Él tiene preparado para refugiarnos. Alábelo, que le amo. Bendito sea Dios. ¿Dónde más habla la Biblia de esa limpieza? Lucas capítulo 21, verso 34 en adelante. Jesucristo dijo, velad pues, porque viene un día que caerá como un lazo sobre toda la tierra entera. Dijo, por lo tanto, no permitáis que vuestros corazones se carguen de glotonería, de embriaguez y de cuidados de esta vida. Porque viene ese día como un lazo sobre toda la tierra. Miren que es un lazo. Algo que si lo tiran en el cuello de la persona o del animal y ahora lo ahoga. Y en un día que va a ahogar a millares aquí abajo. Eso no hay quien le impida. Son los juicios terribles de Dios que van a caer. Y el Señor dijo, vela que tu corazón no se cargue. Mira, nombra tres cosas. Glotonería, embriaguez y afanes, afanes, cuidados de esta vida. Sea bendito el Señor Jesús. Y primero habla de glotonería. Bueno, comer no es pecado, si no comemos nos morimos. Pero comer en exceso sí es pecado porque daña el cuerpo, daña la salud del ser humano. Y comer como come que una gente que a toda hora están mascando. Son las vacas, sonríase, que el Señor le ama, nosotros no. Pero tenemos que comer para vivir saludable. Comer a nuestra hora, ser ordenados en algo que es importante, pero si se llega a desordenar, te arruina físicamente. La ciencia médica dice que la mayor parte de las enfermedades que existen hoy en día vienen del exceso de comida que come la gente. Y ellos calculan que el ser humano come de 4 a 5 libras, son algo más de 2 kilos, 4 a 5 libras de alimento, más del que necesita diariamente. Qué terrible. Gente que se cree que esto es un basurero ahí dentro, al lado de lo que se le llama. El creyente se supone que tenga templanza, eso es un fruto del Espíritu, una voluntad poderosa para hacer lo que conviene. Donde usted no le permita a ningún diablo que le ponga a usted un deseo desmedido de comer. Eso es glotonería, porque el diablo sabe que le

daño al cerebro, le da daño al sistema digestivo. Y lo tiene usted comiendo todo el día. Y cuando viene el ayuno, usted no encuentra cómo ayunan. Satanás conoce muy bien su negocio. Cuídese. Y ese asunto no es poca cosa. Hay montones evangélicos que prácticamente viven para comer. Se ponga triste, sonríase, que el Señor le ama. Pero el creyente es una nueva criatura y vive no para comer, vive para Cristo Jesús y come para vivir saludable. ¡Alabado sea Dios! Y oiga esto, no coma cualquier cosa, que hoy en día hay millares de alimentos que el hombre los ha dañado y los ha refinado y los ha devitalizado y no alimentan nada. Escoja con cuidado lo que come para que alimente este cuerpo y tenga salud, para que usted sea un instrumento del Espíritu Santo. Yo conozco hermanos que me han dicho, hermano, yo predico, pero a la media hora estoy tan cansado que casi me tengo que sentar. Yo digo, pero no se siente, póngase a comer menos, cabezón, sonríase que el Señor le ama, y verá cómo usted va a tener más resistencia. Alabe lo que el Señor le ama. Hermano, hay que cuidarse físicamente, hay que cuidarse, hay que tener fe, pero también hay que actuar correctamente. No es cuestión de fe solamente, hay que uno cuidarse, coma en forma moderada. Fue el gozo de mucha gente, alaba lo que él vive. Y coma su hora para que usted se mantenga en su peso normal y tenga energía hasta que sobreabunde. El ser humano no es cualquier cosa. Dios hizo una maquinaria muy perfecta, muy tremenda, que resiste cuantas y cuantas trágicas injusticias que cometemos con este cuerpo. Pero si usted llega a una exageración tal, se mata por la boca. Alaba lo que el Señor le ama. La vida del hombre de 70, 80 años, dice el Señor, en esta edad, 70, 80, y montones de gente con el sistema digestivo deshecho de tanta comida que le han echado, a los 50, 55 años ya están liquidados. De hermano, 70, 80, y el Señor dijo, yo colmaré el número de tus días, reclame eso a Dios, pero cuídese cuerpo. Alabe lo que él vive, cuídese, haga usted su parte, Dios no falla en hacerla de él. Y el Señor previno, cuidaos que vuestros corazones no se carguen de glotonería, porque le dañaría la salud, le dañaría los ayunos. En esta época hay que ayunar, hermano. Esta no es época cualquiera, esta es una época peligrosa y mala y final, depravada y corrompida, donde montones de evangélicos están yendo atrás y aún montones de ministros están cayendo. Hay que estar agarrados de Dios y buscando a Dios, y hay que orar y ayunar y tener salud para moverse en victoria. Alabe lo que él vive. El Señor lo dijo, cuidaos, hay que cuidarse. El apóstol Pablo previno y dijo que muchos se apartarían de la fe en esta época. Se apartarían. Oremos para que no se aparte nadie, pero menos usted mismo. Yo oro primero por mí, después oro por todos los demás. Alabo lo que Dios le ama. Por si acaso. Sea bendito el Señor Jesucristo. En una ocasión vino un siervo de Dios a mi hogar. Y me dijo, yo tuve una visión extraordinaria, hermano. Y dije, cuéntame. Y el Señor me dijo, te voy a mostrar la idolatría de mi pueblo. Estaba hablando de su iglesia. Te voy a mostrar la idolatría de mi pueblo. Y dice que transportó en la visión el hermano a una llanura gigantesca. Y en la llanura había millares y millares de personas. Le dijo, esa es mi iglesia. Millares de gente. Y dice que de pronto vio que frente a aquella multitud había un platón, mire, así de grande, y cuchara, cucharilla, tenedor, cuchillo al lado, y el Señor le dijo, míralos bien, y dice que comenzaron a hacer reverencia al plato, y él le dijo, esa es la idolatría de mi pueblo, la comida, al lado de lo que vive. Sea bendito, Señor Jesucristo. Que sí, que la glotonería es idolatría, y los idólatras no entran. Sea bendito, Señor Jesucristo. Así que hay que cuidarnos de ese punto, porque si Cristo previno, es porque hay más diablos de glotonería hoy en día que pelo tenemos en la cabeza. Sea bendito el Señor Jesucristo. Alábalo si puede. Dijo, y que vuestros corazones no se carguen de embriaguez y de cuidados de esta vida. Y la embriaguez puede ser la embriaguez literal de gente que usa alcohol en exceso, se emborracha, y la Biblia dice que los borrachos no entran en el reino de los cielos.
y hay que tener cuidado. Pero también dice cuidados de esta vida, afanes de esta vida. Hay montones de personas, incluyendo evangélicos, que lo único que piensan es en lo temporal. Desesperados en su trabajo, desesperados en sus estudios, desesperados en cuestiones de la tierra que son vanidades, ahí anhelando eso más que ninguna otra cosa, y ese no es el orden. El orden de la iglesia es primero Cristo y lo demás viene por añadidura. Cristo número uno y lo demás no falla en ayudarnos en todo lo demás. Él te va a ayudar en el trabajo, Él te va a ayudar en el estudio, Él te va a ayudar en todo lo demás, pero primero tienes que tratar con Él, primero tienes que moverte con Él, amarlo a Él más que a ninguna otra cosa y atenderlo a Él más que a ninguna otra cosa, porque el Evangelio no es religión, el Evangelio es un primer amor con Cristo Jesús, el Hijo de Dios. ¡Gloria a su nombre! El Evangelio es un caminar abrazado con Jesucristo. No se suelte ni un segundo. Sea bendito el Señor Jesús. Y el Señor previno de esos afanes para que no fueran a robar la bendición grande que viene, ni lo fueran a hacer descender espiritualmente y caigamos en lo que Él dijo. Viene un día como un lazo que vendrá sobre toda la humanidad entera. Esos son los juicios terribles que vienen. Pero oiga lo que añadió. Lucas 21, verso 36. Dijo, por lo tanto, vela y ora en todo tiempo si quieres escapar y estar en pie delante del Hijo del Hombre. Y fíjese cómo el Señor dice que hay un pueblo que va a escapar de ese día que viene como un lazo. ¿Pero qué pueblo es ese? ¿Cuál pueblo es ese que va a escapar? El pueblo que está velando, alerta a las cosas de Dios, atento a las cosas de Dios, bien despierto en las cosas de Dios. Muchos evangélicos están bien dormidos. Sea bendito el Señor Jesús. No se dan cuenta ni del tiempo en que estamos viviendo. Hay que estar muy alerta, muy despierto, velando, velando. Como el que está en una guardia que sabe que no se puede dormir porque el enemigo puede acabar con uno. Dijo, si es que quieren escapar, porque hay un pueblo que va a escapar. Y vamos a estar en pie delante del Hijo del Hombre. ¿Y dónde está el Hijo del Hombre? A la diestra del Padre, arriba. Allá nos van a llevar, sonríase, ya le vamos a estar de pie ahí, él al frente y nosotros detrás de él y el Padre en el trono recibiendo esta familita que va para allá arriba. ¡Alabe lo que él vive! ¡Bendito sea Dios! Que sí, que nuestra vida espiritual hay que cuidarla. Y usted no podrá estar de rodillas todo el tiempo. Y sin embargo Jesús dice, vela y ora en todo tiempo. Sencillamente usted tiene su periodo de oración de rodillas. Y debe cuidar su vida de oración ahí, bien cuidada. Pero usted debe estar también todo el tiempo en comunión con Dios. Y todo el tiempo con Dios en su memoria. Con Dios en su mente. Y en el trabajo usted trabajando. Y a cada rato, gloria a Dios. Aleluya. Jesús, yo te amo. Ayúdame aquí, que yo dé testimonio aquí. Que yo sea aquí un ejemplo para esta gente. Hay que estar en comunión con Dios todo el tiempo. Porque nosotros no somos de abajo. Nosotros somos de arriba. Y el que es de arriba tiene que vivir como los de arriba. Y manteniendo la ciudadanía celestial. ¡Alabado sea Dios! ¡Ay, pobre Jesús! Sea bendito el Señor Jesús. Sí que, fíjense que Cristo dijo, viene un día como un lazo, son los juicios terribles. Pero hay un pueblo que va a escapar. Que si antes que ese día caiga, hay un pueblo que escapa. ¿Cómo va a escapar? Jesús dijo que Él recogerá su trigo en el granero. Nos va a recoger. Nos va a recoger. La pala de aventar está en sus manos, nos va a recoger, nos va a sacar hacia arriba. ¿Cuántos se van? Se me quede por nada aquí abajo, que esto va a estar trágico. Esto va a estar trágico aquí abajo. Jesucristo dijo que vendrá una tribulación tan grande como nunca antes se ha visto ni se verá jamás. Ese es el día ese que viene como un lazo. Ese es el día en que la paja arderá en fuego que nunca se apaga. Cristo dijo, si no acorto esos días, ninguna carne será salva. Sonríase, el Señor le ama. Mire lo que viene. Esa es la grande tribulación. Pero antes, su trigo será recogido en el granero del cielo. Antes hay un pueblo que va a escapar. Hay un pueblo que va a volar. Hay un pueblo que va a desaparecer de este mundo impío. Alabado sea Dios, porque vamos para las bodas del Cordero. ¡Gloria sea Dios! ¡Alabe lo que Él vive! ¡Cristo viene!
No se quede por nada. Afírmese y busque a Dios de corazón, que Él no va a fallar en levantarlo y llevárselo en ese día que se acerque. Sea bendito el Señor Jesús. Donde más habla de esa limpieza y el orden, que han visto ustedes que el orden es, primero se lleva a su pueblo y después los juicios. Apocalipsis capítulo 3, verso 10, el Señor Jesucristo dijo estas palabras. Dijo, y por cuanto has guardado la palabra de mi paciencia, yo también te libraré de la prueba que viene sobre todos los habitantes de la tierra. Viene día de prueba, día de juicio, día terrible, grande tribulación. Dice, pero yo libraré los que están guardando mi palabra. Y mire que no dice que va a librar tal o cual denominación, no dice eso. Ni tal o cual organización, no dice eso. Ni tal o cual religión, menos dice eso. Voy a guardar los que están guardando mi palabra. Gente que caminan con Jesús. Gente que ama más a Cristo que a su propia vida. Gente que vive en el Evangelio. Que vive en el Evangelio. Hay que vivir el Evangelio. No basta con predicar. Hay que vivir la palabra. Hay que andar en esa lámpara que es lumbrera para nuestro camino. ¡Gloria sea Dios! ¡Uy, la sama! Ese es el reto grande. Fíjense en los tres puntos que hemos visto. Que la Biblia dice que su trigo será recogido en su granero. Pero dice los que están velando y orando. Y ahora dice los que están guardando su palabra. Miren los puntos clave para uno asegurarse que se va cuando suene esa trompeta y vuele el pueblo de Dios. Hay evangélicos que no oran ni 5 minutos al día. Eso no da ni para alimentar un pollito recién nacido. Alábalo si puede. Nosotros tenemos que observar la vida de oración de Jesucristo. Cuando era muy de noche, no dice la hora que era, muy de noche, a lo mejor las 5, las 4 de la mañana, las 3. Sonríase si puede. Cuando era muy de noche estaba arriba en el monte orando. Ni techo tenía. ¿Qué le pasó? ¿Se puso triste? Él dijo que los discípulos seríamos semejantes a Él. Él es nuestro símbolo, a Él tenemos que imitar. En Él tenemos que poner los ojos, no ponga los ojos en los hombres. Que los hombres todos tenemos imperfecciones. Ponga los ojos en Cristo Jesús. Cristo Jesús es el ejemplo para nosotros. Su vida es la vida de ejemplo para nosotros. Alabado sea Él, mírelo a Él, viva como Él. Ahí está la victoria. El reto suyo y mío es ser como Jesús. Hay quien dice, eso es imposible. Todo es posible para el que cree en Jesucristo. Y Jesucristo dijo, los discípulos serán semejantes a mí. Y dijo, y sed santo porque yo soy santo. Sonríe si puede. El Evangelio es la religión. Religión es cualquier cosa. Pero el Evangelio es la palabra de Dios como salió por la boca de Jesucristo. Ahí, en esa lámpara que hay que caminar. Y los que guarden la palabra de su paciencia, dijo, a eso voy a librar. Agarre su Biblia y lea diariamente esa palabra. Eche al cesto a la basura esas novelitas basura que leen muchos evangélicos. Eche a la basura esa tragedia y agarre la Biblia, que la palabra es vida, la palabra es potencia de Dios para salvación, la palabra limpia y santifica a los seres humanos, la palabra imparte fe, fe para arrebatar las bendiciones del cielo. ¡Gloria sea Dios! Ese es el pan que vino del cielo a dar vida. Su palabra. Bendito sea el Señor Jesús. ¿Dónde más habla la Biblia de esta limpieza que viene? Oiga con cuidado. Juan capítulo 14, verso 1 en adelante. Jesucristo dijo, no se turbe vuestro corazón. Creéis en Dios, creed también en mí. Mire que el Señor, cuando dice eso, porque Él sabe que la mayor parte de la humanidad está turbada. No se turben, dijo. Está turbada la mayor parte de la humanidad.
clamando a San Antonio, clamando a San Judas Tadeo, a San Martín de Porres, a cuanta criatura hay. Eso es idolatría, eso es un pecado de muerte, es una traición. Aquel que murió en la cruz por usted y por mí, aquel que derramó sangre, solo él pagó el precio. Si usted clama a otro, usted le ha dado la espalda a Jesucristo, lo ha traicionado. ¡Alabado sea Dios!

Derramó sangre, solo Él pagó el precio. Si usted clama a otro, usted le ha dado la espalda a Jesucristo, lo ha traicionado. ¡Alabado sea Dios! ¡Uy, la sama! ¡Ea! ¡Y Cristo viene! Y son los que son de Él, fieles a Él, que saben que Él es único y nadie más, esos se van con Él. No se turbe vuestro corazón, dijo, creéis en Dios, creed también en mí. Los apóstoles que oyeron eso, claro, lo predicaron todavía más detallado. El apóstol Pablo dijo, porque hay un solo Dios y un solo mediador entre Dios y los hombres, Jesucristo, hombre. Primera de Timoteo, capítulo 2, verso 5. Un solo Dios y un solo mediador, el Padre y el Hijo, al lado de lo que Él vive. Y cuando usted se mueve a través del Hijo a buscar al Padre, el Espíritu Santo que está aquí abajo lo toma y lo transforma, y da vida, y da fuerza, voluntad para vencer. ¡Alabado sea Dios! Mire cómo es que se mueve, cómo es que opera la Trinidad. En primera de Juan, capítulo 5, verso 7, dice, porque solo tres dan testimonio en el cielo, el Padre, el Hijo y el Espíritu Santo, y los tres una sola cosa son, un solo Dios, que se manifiesta en tres personas, el Padre, el Hijo y el Espíritu Santo. Gloria sea Jesús, sea bendito el Señor Jesús. El Señor añadió estas palabras, después de corregir la turbación, no se turben, que no es nada más que hay que buscar al Padre, pero a través de mí, eso es todo. Ese es el Evangelio, que busque a Dios a través de Cristo. Porque el que tiene al Hijo, tiene al Padre que lo envió. Y el que no tiene al Hijo, no tiene al Padre, sino que la ira de Dios estará sobre usted para siempre. ¡Alabado sea Dios! Es tan sencillito como eso. Ahora, oiga el resto que Cristo dijo. Dijo, en la casa de mi Padre muchas moradas hay. Mire para allá arriba. Lo que pueden ver para aquel lado, ponen aquella luna hermosa que está allá arriba. Está media luna, pero ahí está. Mucho más allá de esa luna, y mucho más allá de las estrellas más lejanas, hay moradas celestiales. En la casa de mi Padre muchas moradas hay. ¿Cómo serán esas casas que tiene papá allá arriba, al lado de lo que él vive? Mira, hermano, aquí en México, en Chihuahua, yo me hospedé en una casa que me quedé atónito cuando entré. No había visto una casa como aquella en mi vida. Le había costado como $1.5 millones a los dueños, no la habían vivido. La tenían reservada para cuando yo llegara que la inaugurara. Ahí me metieron. El primer día me perdí dentro de la casa. Alaba lo que Dios le ama. Fui a mi habitación, puse mis cosas y me fui a ver la casa y bajé abajo y por los lados y cuando después no encontraba la habitación mía, tan grande que era la casa. Aquella era una mansión increíble. Yo pensaba y decía, ¿cómo será la que tengo en el cielo? ¡Alabe lo que Él vive! ¡Cristo viene! ¡Bendito sea Dios! ¡Santo, mi alma te alaba! En la casa de mi Padre muchas moradas hay. Todo lo que sale, lo que saben los seres humanos hoy en día aquí, de ingeniería, de arquitectura, se lo ha revelado Dios. El arquitecto del universo es Él. Y si le ha revelado construir las casas que parecen palacios aquí abajo, que cuestan más de $1 millón y mucho más algunas, ¿cómo será las que Él mismo con sus propias manos ha fabricado allá para recibir su pueblo? ¡Alabado sea Dios! ¡Sonríase! Que si usted es creyente, tiene casa en el cielo. Ahora, usted puede ser un millonario. Usted puede ser el más rico aquí abajo. Y si usted no tiene a Cristo, ni mire para arriba, que usted no tiene ni una choza allá arriba en el cielo. Ni una casa de paja tiene arriba. Sonríase, que el Señor le ama. ¡Alabado sea Dios! Pero el más pequeñito aquí, que a lo mejor no tiene ni una corbatita, ni dinero para cuantas cositas, mire para arriba, si usted es creyente, si usted siente esos ríos como viva, cajato, mire para arriba y diga, no tengo gran cosa aquí, pero qué mansión tengo arriba. Alábelo, que le ama.
Y gózase que todo está cumplido. Pronto volamos, pronto nos...

vamos y veremos las glorias del cielo. Bendecido sea Jesús. Amigo, usted está aquí porque Dios quiere que usted sea partícipe de lo grande que viene. Dios no quiere que usted sea paja en la tierra. Dios quiere que usted sea trigo de Dios. Dios quiere que usted sea de los que se va en el día que viene. No se vaya a quedar sin Cristo, amigo, que va a fracasar. Se va a quedar aquí abajo y va a perecer en los días de juicio que vienen. Pero en esta noche venga Jesús, comienza a vivir para Él, que Él le va a bendecir, le va a prosperar en todos sentidos, le va a ayudar para que usted en ese día sea de los que vuele hacia las mansiones celestiales. Bendito sea su nombre. En la casa de mi Padre muchas moradas hay. Y el Señor dijo, y yo me voy a preparar allá lugar para vosotros. ¿A quién le estaba hablando? Le estaba hablando a sus discípulos, a los que guardaban su palabra, a los que andaban con Él y le amaban más a Él que a sus vidas. Me voy allá a preparar lugar para vosotros, y cuando hubiere preparado el lugar, vendré otra vez. ¡Alabe lo que Él vive! ¡Vuelve el Rey! ¡Cristo viene! ¡Bendecido su nombre! Vendré otra vez y os tomaré a mí mismo, a fin de que donde yo estoy, vosotros también estéis. Si eres nuestro hermano mayor, quiere que los hermanitos pequeños estén con él, y nos va a llevar y nos va a hospedar allá arriba, mientras la ira pasa por esta tierra y limpia esto de maldad y de pecado y de pecadores, estaremos hospedados en las mansiones del cielo. Y no se, para que no se ponga triste, y allá se va a comer y se va a beber. Alaba lo que él vive. La Biblia dice que nos sentaremos en las mesas de Dios y comeremos y beberemos en las mesas de Dios. Y dice algo más lindo que eso, que Jesucristo Él mismo se ceñirá y se pondrá a servirnos. Él se pondrá a servirnos a nosotros, el hermano mayor sirviendo a los hermanitos menores, el Rey de Reyes sirviéndole a su esposa. ¡Alabado sea Dios! ¡Cristo viene! ¡El fin se acerca! ¡Poderoso Jesús! ¡Lisa Mahaya Saba! ¡Bendito sea su nombre! Mire lo que le espera a ese pueblo que ama de corazón al Señor. Por eso el apóstol Pablo dijo que nos gozáramos. Dijo, gozaos pensando en la gloria venidera que se va a manifestar en los hijos de Dios. Y dijo, lo que ojos no vio ni oídos oyó está reservado para los que temen su nombre. Quiero decir que no hay nadie más rico aquí abajo, aunque no tenga mucho peso, no hay nadie más rico aquí abajo que el que tiene a Cristo Jesús en su corazón, porque tiene moradas eternas reservadas ya. ¡Alabado sea Dios! Estamos en días finales, Cristo viene, todo está cumplido, pronto volamos al cielo. El que esté limpio, límpiese más, el que esté santo, santifíquese más, busque a Dios con toda su alma, con todo su espíritu. Esta es la época decisiva, afírmese, que pronto veremos el rostro del Señor. ¡Gloria a su nombre! ¡Aleluya! Fíjese que nos va a llevar, nos va a hospedar allá arriba, mientras la ira pasa, dice la Biblia, mientras la ira pasa, mientras los días de la tribulación deshacen la tierra aquí, nosotros estaremos allá arriba con Él. Y para que tenga una idea bien clara de este asunto, aunque esto no es parte del mensaje, pero para que tenga una idea clara, la Biblia dice en forma clara que los últimos 7 años de esta dispensación son atención de Dios para Israel. Y si en esos 7 años está atendiendo Israel, ¿dónde está la novia de Jesucristo? Arriba, porque ahora la atención de Dios todo es para nosotros. Nosotros somos la novia del Cordero. Nos están madurando para ese viaje, preparándolos para esas bodas. Ahora nos están atendiendo a nosotros. Pero cuando los últimos 7 años de esta edad comiencen, la atención de Dios nuevamente será para Israel, preparando ese pueblo para la restauración. Y nosotros en el cielo, 7 años allá de vacaciones. Yo no he tomado una vacación en 33 años que llevo predicando. Ay, estoy anhelando esas vacaciones, pero arriba, arriba, arriba, acá abajo no la quiero. ¡Ay, Samayán, Salaba! ¡Gloria a Dios! Sea bendito el Señor Jesucristo. Quiere decir que esto está bien cerca de terminarse.
Y para que tengas una idea bien clara, el profeta Oseas, capítulo 6, verso 1 en adelante, profetizó que 2 días de Dios sería la dispensación de la gracia. 2 días de Dios sería esta dispensación. Y entonces su venida sería cierta como el alba, porque viene como la lluvia tardía que riega la tierra. ¡Gloria a Dios! ¡Amalia, Seba! 2 días de Dios, 1 día con el Señor, dijo el apóstol Pedro, son como 1000 años. 2000 años esta edad, esta dispensación. Que sí que, hermano, esto está más cerca de lo que creemos. Y de esos 2000 años, los últimos 7 años son atención de Dios para Israel y nosotros de boda en el cielo. Prepara las maletas, lo que el Señor le ama. Prepara las maletitas espirituales. No esté anhelando tanta vanidad y tanta cuestión temporal y haciendo planes aquí para de aquí a 50 años y de aquí a 20 años y de aquí a 10 años, no. Haga planes para volar al cielo en breve. Haga planes para agarrar el vuelo que pronto se va. Se le va ese vuelo, no hay otro. Alábelo que él vive. ¡Gloria sea Dios! ¡Bendito sea Jesús! Mi alma te glorifica, Señor. ¿Dónde más habla la Biblia de esta limpieza que Dios va a hacer y el orden de la limpieza? Bueno, hay un punto muy importante y decisivo, y eso es en los días de la Tercera Guerra Mundial. Apocalipsis 16, verso 13 en adelante. Juan vio en visión esa Tercera Guerra Mundial, y Juan dice que vio cuando de la boca del dragón, de la boca de la bestia y de la boca del falso profeta, esa es la trinidad diabólica que va a haber aquí abajo en esos días. El diablo imita todo, en todo a Dios. Y Dios, el diablo sabe que Dios es una trinidad. Aunque alguna gente dice que es Jesús solo, pero la Biblia no dice eso. El diablo tampoco lo dice, porque el diablo sabe que sería una mentira, que él no puede venir con ese embuste tan grande. El diablo sabe que Dios es una trinidad y lo imita. Y va a tener una trinidad diabólica aquí abajo en los días que vienen. Él, Satanás, como la cabeza de esa trinidad. Según el Padre es la cabeza de la Deidad, el diablo es la cabeza de esa trinidad. Y la bestia, ese es el anticristo, con un cuerpo visible y haciendo maravillas satánicas aquí abajo. Y el falso profeta, que es el que hace la obra para el anticristo, el papel del Espíritu Santo aquí abajo, que hace la obra para Jesús. Y desde la boca de esos tres personajes, vio Juan en visión cuando salían espíritus inmundos en figura de rana y se movían por las naciones. Y son espíritus de demonios que hacen señales y prodigios y engañan a los reyes de la tierra para congregarlos para la batalla del gran día del Dios Todopoderoso. Esa es la última gran guerra, esa es la Tercera Guerra Mundial. Todos los reyes de la tierra peleando en la batalla del gran día del Dios Todopoderoso. Que sí, que en esa batalla, en el momento crucial, el Señor entra en la batalla. Alaba lo que él vive. No me pregunte quién va a ganar la guerra, porque usted es más inteligente que eso. Alaba lo que el Señor le ama. Si el Señor va a entrar en la batalla, ya usted sabe quién va a ganar. La Biblia lo dice claro, que el anticristo hará guerra contra el Cordero, pero el Cordero lo vencerá. ¡Alabado sea Dios! ¡Cristo viene! ¡Poderoso Jesús! ¡Bendito sea tu nombre! Siento, hermano, siento la presencia de Dios. Siento el Espíritu Santo que se mueve en este territorio. Siento el Espíritu de Dios que se mueve. Se mueve en esta plaza el Espíritu Santo ahí buscando corazones, buscando vidas que Él quiere salvar. Vidas que se rindan a Él, vidas que se arrepientan para traerlos de la muerte a la vida, de la condenación a la salvación, de la potestad de Satanás a la potestad de Cristo Jesús, el Hijo de Dios. ¡Gloria a su nombre! ¡Vuelve el Rey! Prepárate para el encuentro con el Señor. Bendito sea Jesús. Y fíjense la parte más importante de esto, que Juan ve esos demonios que se mueven provocando la guerra. Pero la guerra no ha estallado. Hay provocación. Las naciones ahí en fricciones unas con otras. Y Apocalipsis, capítulo 16, verso 15. Juan dice que oyó la voz del Señor cuando le habló. Y la guerra no ha estallado todavía. Oyó la voz cuando le dijo: he aquí que vengo como ladrón.
Dichoso el que vela y guarda sus vestidos para no tener que andar desnudo y mostrar su vergüenza. Dice como le dice, ahora es que vengo como ladrón, y la guerra no ha estallado. Antes de que la guerra estalle, Jesucristo viene como ladrón en la noche y desciende de arriba. Y los ladrones siempre vienen a llevarse algo. Y como Jesucristo no es ladrón, viene a llevarse algo que es propiedad de Él, algo que es propiedad privada de Él. La propiedad ajena no la va a tocar. ¡Alabado sea Dios! ¡Alabe lo que Él vive! ¡Sea bendito, Señor! Viene como ladrón a llevarse algo, pero con algo que es de Él, propiedad de Él, su pueblo. ¿Cuántos son pueblo del Señor? ¿Cuántos atreven a levantar la mano y decirle, yo soy pueblo tuyo? Yo soy pueblo tuyo, yo soy hijo tuyo, yo soy familia tuya. Alabe lo que Él vive, somos familia de Él, familia de Él, lavados con sangre redentora. ¡Glorias a Dios! Y antes de que esa guerra estalle, Juan ve, oye esa voz del Señor, que viene como ladrón a llevarse su pueblo. Que sí, que antes de que la guerra estalle, volamos nosotros y desaparecemos de esta tierra. Cuando estalle la guerra, ninguno de los creyentes firmes en Cristo estará aquí abajo. Yo estoy hablando de evangélicos tibios y mundanos, eso es otra cosa aparte. No está hablando de gente que no le da testimonio a nadie, eso es otra cosa muy distinta. Está hablando de evangélicos que son evangélicos en el corazón. Gente que ama más a Cristo que a su propia vida, que tienen el Espíritu Santo y que están todos los días buscando a quién le digo algo de Jesús, a quién le hablo de Jesucristo, quién me gano hoy para el Señor, a quién me llevo para la iglesia en esta noche para que oiga el mensaje y esté en el culto. Ese es el evangélico que se va. Eso Juan el Bautista lo dijo, todo árbol que no dé buen fruto será cortado y echado al fuego. Y le fue el gozo a medio mundo, alabro, que el Señor le ama. No se le vaya el gozo, afírmese, alíñese bien ahí en Cristo Jesús, injértese a Jesús, escóndase en Jesús, viva ahí, agarrado de Dios, porque pronto volamos al cielo. Como peleando la última gran batalla. Estamos en la recta final de esta gran batalla por vida o muerte. Y antes de que esa guerra estalle, ese pueblo se lo lleva el Señor. Esa no es la segunda venida, ese es el rapto de la iglesia. El arrebatamiento, como el ladrón en la noche, que nadie verá al Señor. El pueblo preparado sentirá el toque, la voz de alerta. Y nos levantaremos y arrebatados en nube volaremos al cielo con el Señor. Alaba lo que Él vive. Arrebatado en nube. Qué clase de privilegio. Sea bendito el Señor Jesús. Guarda firmemente lo que tienes, dijo el Señor. Para que nadie te arrebate tu corona. Que sí que hay que agarrarse de Dios y mantenerse firme, firme. No se descuide en esta época. No descienda espiritualmente en esta época. No haga como muchos creyentes que tienen altas y bajas. Un día están arriba en la montaña, otro día están en el valle. Suena la trompeta que te cae abajo en el valle, al lado de Dios le ama. Mantente arriba todo el tiempo, arriba todo el tiempo. El que ora, el que ayuna, el que lee la Biblia, el que está en continua comunión con Dios, nunca baja, va siempre subiendo. Este es un camino de ascenso, sube y sube y sube, escalón por escalón, hacia arriba. ¡Alabado sea Dios! No permitas descuido, con un descuido te puede cortar Satanás. Sea bendito Señor Jesucristo. Antes de que esa guerra estalle, volamos nosotros al cielo, para que lo entienda bien claro. Los últimos 7 años de esta edad atiende Dios a Israel. Y antes de que esos últimos 7 años comiencen, volamos nosotros. Y apenas desaparezcamos nosotros, aparece el anticristo. Y tiene 3 años y medio de paz aquí, de paz, paz, seguridad, engañará a todo el mundo. Todas las naciones correrán detrás de él. Y en los primeros 3 años y medio habrá paz. Pero cuando esos primeros 3 años y medio terminen, entonces se proclamará como lo que es. Se le subirá en el templo a los judíos en Jerusalén y se proclamará como Dios. Y comenzarán los días terribles de la grande tribulación y ahí viene la tercera guerra mundial. Quiere decir que por lo menos 3 años y medio, antes de que los últimos 7 años comiencen, volamos nosotros. Alabado que Él vive.
Tres años y medio antes de que la guerra mundial estalle, volamos. ¿Cuántos se van? ¿Cuántos se van? ¿Cuántos se van?

¿Cuántos se van? ¿Cuántos se van? ¿Cuántos se quedan? Hubo manos que bajaron a 100 millas por hora, al lado de lo que él vive. Bueno, el que es inteligente baja la mano volando, cualquiera saca la mano arriba en esa alternativa. Mire, para quedarse aquí abajo los días que vienen, más le valdría no haber nacido. Porque Jesús lo dijo claro, como nunca antes se ha visto ni se verá jamás, si no corto esos días ninguna carne será salva. Y la Biblia dice en Apocalipsis capítulo 6, verso 8, que la muerte en esos días tendrá potestad sobre una cuarta parte de la población del mundo. Oiga, una cuarta parte de la población del mundo serán matados en esos días. Dice, y el infierno irá marchando detrás de la muerte. Gente perdida, se irán a la condenación. Eso no es para usted, amigo. Eso no es para ninguno de los que estamos aquí. Dios quiere para nosotros salvación. Y si usted está aquí en esta plaza en esta noche es porque Dios lo ama. Porque habrá hecho el diablo cualquier cosa para que usted no pudiera estar aquí en esta noche. Pero el Espíritu de Dios lo ha traído. Porque el Espíritu Santo impone la voluntad de Dios. Alabado sea Dios, aunque el diablo no le guste. Gloria sea Dios. Lo ha traído, lo tiene ahí para salvarlo en esta noche. No le dé la espalda a su Salvador en esta noche por nada. No le dé la espalda a su Salvador por nada. Bendito sea Dios. Córrase a Jesús en esta noche y sálvese. Alábelo que Él vive. ¿Cuántos le alaban? ¿Cuántos le alaban? ¿Cuántos le alaban? ¡Gloria sea Dios! ¡Alabado sea Dios! ¡Bendito sea su nombre! Hay poder en Jesucristo. Es el panorama, hermano, en que estamos viviendo. Días dramáticos, de maldad extrema, de violencia, de depravación y corrupción trágica y terrible. Pero también días gloriosos para los que estamos firmes en Cristo, porque pronto le decimos adiós a este mundo impío y nos vamos hacia el cielo. Con alegría, porque no somos de aquí, somos de arriba. Alábelo que Él vive. Hay poder en Jesucristo. Y el Señor oyó, Juan oyó a la voz del Señor. He aquí que vengo como ladrón. Dichoso el que vela. Fíjense que esa palabra está siempre relacionada con el rapto. Gente velando, alerta a las cosas de Dios, son lo que se llaman. Dichoso el que vela y guarda sus vestidos para no tener que andar desnudo y mostrar.

Mateo capítulo 24, verso 33. Dije, cuando vean todas esas cosas, todas las señales cumplidas, cuando vean todas esas cosas, sabed que estoy cerca a las puertas. Y a la puerta que sí que está a punto de llegar. Porque si usted viene y le tocan en su casa, y abre la puerta, la persona está ahí, parada, y usted tiene que hacer así y está adentro, al lado de lo que él vive. Así está el Señor, a la puerta, porque todo está cumplido. No hay una señal que no se haya visto. No hay nada que no se haya visto ya. Todo se ha visto, todo se ha cumplido, todo ha acontecido. Solamente estamos esperando que suene una trompeta, alabado sea Dios, y descienda Jesús a buscarnos a nosotros. ¡Gloria sea Dios! El Señor añadió estas palabras que son todavía más dramáticas y más matemáticamente precisas. Dijo, y la generación que viene todas estas cosas no pasará sin que todo esto acontezca. Quiere decir que la generación que viene todas las señales cumplidas como están cumplidas ya, esa generación sería la última generación. Quiere decir que en esta noche podemos señalar así con el dedo y decir, ustedes son la última generación, ustedes son la última generación, ustedes son la última generación, ustedes son la última generación, nosotros somos la última generación, ustedes son la última generación, los ujieres, los consejeros, son última generación, estamos a punto de volar, alabado sea Dios, pronto nos vamos, esto se acaba, Cristo viene, alabado sea Dios, todo está cumplido, el fin se acerca. Vuelve el Salvador, bendito sea su nombre. Y oiga esto y terminamos. Esa hermana, esposa de un pastor allá en la ciudad de Nueva York, se llama la hermana Bernarda, tuvo esa experiencia tremenda cuando el Señor la arrebató y se la llevó, la sacó del cuerpo, el cuerpo quedó muerto ahí en un lecho, y el pastor pasó a Jecaín porque estuvo 5 días, y todo el mundo quería que enterrara el cuerpo, y el pastor dijo, no entierro nada, porque el Espíritu le decía, no la entierre, que vuelve, no la entierre, que vuelve, y la gente quería enterrarla, todo el mundo a enterrar, más que hay gente entremetida aquí abajo, al hablo, que el Señor le amo, quieren imponer lo que se le antoja a ellos, el pastor no, el Señor me dice que vuelve y no la entierro de ninguna manera, y mandaron a buscar a la policía, y la policía vino, y el pastor dijo, si ustedes quieren llevarse y enterrarla, háganlo,

en el juicio que le cae encima, porque el Señor dice que no la toque, que vuelve. Y los policías se fueron y le dejaron quietecito. Alabro, que el Señor le ama. Cuando el Espíritu de Dios está, cae temor en los corazones. Cuando cae temor, la gente da media vuelta y sigue andando. Alabro, que le ama. Y después de 5 días, ella regresó, entró en el cuerpo y se sentó en la cama. Y le contó los detalles. Dije, primero me llevó al infierno. Y vi ese lugar terrible ahí. Millares ardiendo en fuego, gimiendo. Y ella tuvo una experiencia terrible en el infierno porque vio un joven que ella le predicó. Y el joven era un joven dominicano, de la República Dominicana. Y ese joven ella le predicó y le dijo, Cristo te llama, te quiere salvar. Arrepiéntete. Y el joven se le rió en la cara y dijo, ¿qué? ¿Yo me arrepiento? ¿Que yo qué? Un joven como yo que me quedan tantos años de vida. Voy a gozar mi vida. Y él le dijo, haz lo que el Señor me dice que te diga, que aceptes a Cristo. No quiso de ninguna manera, se burló de ella. Y cuando ella llegó al infierno, que el Señor la bajó, ahí estaba, ardiendo en fuego. Pocos días después que ella le quiso predicar, lo mataron allá. Eso que la juventud tiene que tener cuidado. Porque como está este mundo lleno de crímenes hoy en día, y de maldad, de depravación, no hay nada de seguridad. La única seguridad es Cristo Jesús en su corazón. Esa es la única seguridad. Que pase lo que pase, usted de arriba. Ahí ardía ese muchacho en fuego, Alejandro se llamaba. Y cuando vio a Bernal que entró a ese lugar, se sacó un grito. ¿Por qué yo no le creería? Dijo. Y ardía en flamas. Ya era tarde, ya no se puede hacer nada por él. A ver, la persona se va al infierno, se acabó. Solo le espera el juicio final y el lago de fuego y azufre. Peor que el infierno. Sea bendito el Señor. Pero de ahí Dios la sacó y la llevó al cielo. Y ella vio maravillas tremendas en el cielo. Y entre las maravillas que vio, vio un salón que había tanta corona que no se podían contar, tan bellas como jamás ya había visto cosa igual. Y el Señor le dijo, son las coronas que tendrá mi pueblo en el día que se acerca. ¡Alabo lo que vive! No prepare este cabezón que usted tiene ahora, no. Viene una cabeza glorificada, una cabeza inmortal como la de Jesús, ahí es que van a poner la corona. Aquí no encaja, mi alma te alaba, Jesús. Pero después de ese salón, vi otro salón lleno de túnicas blancas que resplandecían. Señor, qué cosa bella. El Señor le dijo, son las túnicas que vestirán mis hijos, que vienen pronto para acá arriba. Sonríase, que el Señor le ama. Mire, por pobre sea usted materialmente ahora, tiene túnica de lino finísimo, blanco y puro, allá arriba en el cielo. Qué cosa linda, lo que le ama. Y una corona de vida eterna que va a poner el juez justo en todos los que aman su venida. Bienaventurados los que aman su venida. Gloria sea Dios. Después de esa experiencia y tantas otras que no podríamos contar ahora, el Señor la devolvió abajo, 5 días. Y pasaron unos cuantos años, 3 o 4 años, y yo fui a predicar a la ciudad de Nueva York. Y el esposo de la hermana, que es un pastor allá, me llamó y me dijo, usted no sabe que mi esposa, la señora, volvió y la bajó al infierno y la subió al cielo y la tuvo 10 horas. Yo dije, yo no sabía nada. Me dijo, y le dio un mensaje personal para usted. Yo sentí un escalofrío que me cogió por el mamollé en la cabeza y me cogió por todo el cuerpo. Y dije, ¿cuándo va a hablarme? Mañana la voy a traer a la campaña, me dijo. Y al otro día llegó ella a la campaña. Nos sentamos en cierto lugar durante el devocional. Y me contó, me dijo, el Señor volvió, me sacó del cuerpo, me llevó al infierno de nuevo. Vi trágicamente las multitudes increíbles, adicionales que hay ahí. En solamente 3 o 4 años casi que me había llevado. Multitudes gigantescas. El Señor le dijo estas palabras, y oigan bien los hermanos que están aquí. Le dijo, esas multitudes adicionales que tú ves tan exageradas aquí, la culpa es de mi pueblo. Mi iglesia que no trabaja. Mi iglesia que no le da testimonio a nadie. Si mi iglesia estuviera en las casas llevándole el mensaje y sanando a los enfermos, esa gente no estarían aquí, se hubieran salvado. Sonríase que el Señor le ama. La responsabilidad de cada cristiano es, como dijo el Señor, ir por las casas, sanar los enfermos que hay en ellas, anunciarle el reino de Dios y traérselo para su iglesia, para que lo doctrinen, lo bauticen en las aguas, Dios lo llene del Espíritu y él también sea testigo de Cristo Jesús. ¡Alabado sea Dios! Ese es el discipulado. Hay que enseñar eso.
para que no se vaya tanta gente al infierno como se van diariamente por falta de quien les ayude. Después de eso la subió al cielo de nuevo, pero cuando llegó al cielo la movió por todos los mismos lugares de la vez anterior, y cuando pasó por el salón donde estaban las coronas, no había ni una corona. Señor, ¿dónde están las coronas que yo vi aquí? Y el Señor ni le contestó, le habló por una mano y siguió hacia adelante con ella. Llegó al salón donde ella había visto las multitudes de túnicas blancas resplandecientes. ¿Dónde están las túnicas blancas? No había nada, ni una, vacío el salón. El Señor le dijo, te voy a llevar ahora al salón de la boda. Eso no lo vio en el viaje anterior. Cuando llegaron al salón de la boda y entró, ya dice, la primera mesa que yo vi comenzaba ahí y no veía dónde terminaba. Cubierta por un mantel blanco que resplandecía. Y había una silla ahí y otra al lado y otra al lado y otra al lado hasta el fondo. Y frente a la silla, arriba sobre la mesa, había platos, cucharillas, tenedores.

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1: 1 Corintios capítulo 12, versión lenguaje actual. Se puede servir al Señor Jesús de distintas maneras, pero todos sirven al mismo Señor. Se pueden realizar distintas actividades, pero es el mismo Dios quien da la habilidad de hacerlas. Dios nos enseña que cuando el Espíritu Santo nos da alguna capacidad especial, lo hace para que procuremos el bien de los demás. A algunos, el Espíritu les da la capacidad de hablar con sabiduría. A otros les da la capacidad de hablar con mucho conocimiento. A otros les da una gran confianza en Dios. Y a otros les da el poder de sanar a los enfermos. Algunos reciben el poder de hacer milagros. Otros reciben la autoridad de hablar de parte de Dios. Unos tienen la capacidad de reconocer al Espíritu de Dios y de descubrir a los espíritus falsos. Algunos pueden hablar en idiomas desconocidos y otros pueden entender lo que dicen esos idiomas. Pero el Espíritu Santo mismo es el que hace todo esto y el que decide qué capacidad darle a cada uno. Palabras eternas.
2: Las 11 de la mañana y 5 minutos.
3: Sociales, hombres de Dios que hablan mucho y tienen mucha unción y son atrayentes y saben cómo comunicar, hablar y aconsejar. Además, son famosos en sus plataformas y tienen un alcance de almas, de oyentes que los escuchan, y la fama es increíble por todos lados. Tienen la unción en su boca y no en el corazón, y pueden captar el oído de muchas personas y lo van y lo buscan y lo escuchan. Además,

0: sino en el corazón, y pueden captar el oído de muchas personas, y lo van y lo buscan, y lo escuchan. Además, son hombres muy peligrosos que logran la fama, el dinero y acumulan fortunas. Tienen la unción en la boca, pero su corazón está lejos de Dios. Y Dios nos advierte que tengamos mucho cuidado con ese tipo de personas. Que abramos bien los ojos, que escuchemos con los oídos y con el corazón y pidamos discernimiento al Señor cuando escuchas a alguien en las plataformas. Al hombre, este hombre que habla la palabra de Dios tenía unción de Dios en su boca, pero terminó siendo exhortado por una burra, por un asna, que vio a un ángel primero que él. Si usted cree que tener dones espirituales es garantía de santidad, escuche esta historia. Es una historia interesante. Es una historia muy importante que está escrita en el libro de Números. Su nombre es Balaam. Balaam era un profeta poderoso que escuchaba los dichos de Dios y veía la visión del Todopoderoso. El rey Balac de Moab, aterrorizado por el avance de Israel, contrató a Balaam para que maldijera al pueblo de Dios. Balaam quería el dinero. Dios le prohibió ir, pero Balaam siguió insistiendo hasta que Dios lo dejó ir en su terquedad. Y en el camino se encontró un ángel todopoderoso con una espada, con una espada impresionante. Se paró para matarlo. Le tapó el camino. El profeta estaba tan ciego con la avaricia que no vio al ángel, pero su asna sí pudo ver el ángel de Jehová. El animal se detuvo. Balaam lo golpeó con furia, porque en su corazón había mucha avaricia para llegar con el rey Balac. Y entonces Dios provocó un milagro maravilloso y extraordinario. Abrió la boca del asna para que hablara como una persona humana y confrontara la locura del profeta. Balaam representa el peligro. Un peligro para todos los hijos de Dios, para todos los cristianos. Es un peligro grande de la iglesia del día de hoy. Satanás sabe tomar ese tipo de hombres y enriquecerlos y llenarlos de dinero. Basta que tengan ese don de hablar y que tengan un don en la boca. Así que llegamos a la conclusión que Balaam representa el peligro más grande de la iglesia. Un ministro con poder real que está dispuesto a vender su unción por comodidad, por dinero, por fama. Jesús dijo, no lo que entra en la boca contamina al hombre, sino lo que sale de la boca es lo que contamina al hombre. Cuando escuche a un hombre, pídele a Dios sabiduría para saber si ese hombre es como Balaam o es verdaderamente un hombre de Dios que va a bendecir tu vida. Balaam, un profeta que predica por dinero.
1: Bueno, pues ahí está la reflexión de nuestro amado pastor Gustavo Arreguín. Espero que sea de bendición. La ponemos todos los días, hermano, para que mucha gente a veces no la escucha, pero ahí está lo que nos dice el pastor Gustavo Arreguín con esta reflexión. Nosotros debemos de estar atentos a las palabras de las personas que dicen ser hijos de Dios, porque hay mucho engaño el día de hoy. Y bueno, eso está escrito, amado, en Mateo, nos dice que habrá muchas personas engañadas, el pueblo de Dios también será engañado. Bueno, pero eso será ya también en el tiempo de la gran tribulación, y no solamente ahí, sino que en estos tiempos también, hermano, hay mucho engaño. Y vamos a continuar, vamos a continuar con otra reflexión aquí.
0: Hola, te habla el pastor Gustavo Arreguín. Escucha, si perteneces a Cristo, no puedes ser gobernado por el odio. Perdonar no es decir que no dolió. No permitas que Satanás te haga sentir odio de alguien que usó para herirte, para destruir tu vida. No dejes que el dolor se convierta en odio en tu corazón. El enemigo sabe que no siempre puede destruirte con lo que pasó. Así que si logra dejar odio en tu corazón, podrá destruirte. Así que intenta destruirte con lo que quedó adentro de ti. El odio, con lo que sucedió, con la herida, porque la herida fue real, la traición fue real y dolió. Duele hasta el día de hoy. La injusticia te hirió. Y duele hasta el día de hoy. La ausencia deja muchas huellas, pero cuidado. A Satanás le encanta convertir las heridas en prisiones. Encadenarte con el odio es su próximo paso. Usa a las personas para lastimarte. Luego intenta usar tu dolor para endurecer tu corazón y apartarte de la bondad.

0: y el odio permanece en el corazón y tu corazón se endurece. Pero quienes pertenecen a Cristo no pueden ser gobernados por el odio. Para liberarte necesitas perdonar al que te ofendió. El dolor no debe ocupar el trono de tu corazón. Dios no te pide que finjas que no pasó nada. Te llama a no dejar que lo que pasó defina quién serás mañana. La herida fue una etapa. No dejes que se convierta en tu identidad. Perdona a aquel que te ofendió, porque de esa manera serás libre de esa herida y tu herida sanará.
1: Ahí está también esa hermosa reflexión. Y bueno, el día de hoy terminamos el capítulo 12 de Eclesiastés y vamos a continuar con un estudio pequeño del libro de Proverbios, porque el libro de Proverbios es un libro donde encontramos mucha enseñanza para nosotros. En primer lugar, nos hace sabios la palabra de Dios, porque este libro fue escrito por Salomón, uno de los reyes de Israel, el hombre más sabio de la tierra, Salomón. Y les voy a compartir la lectura donde vamos a estar meditando el día de hoy. Dice, los proverbios de Salomón, hijo de David, rey de Israel, para entender sabiduría y doctrina, para conocer razones prudentes, para recibir el consejo de prudencia, justicia, juicio y equidad, para dar saciedad a los simples y los jóvenes, inteligencia y cordura. Oirá el sabio y aumentará el saber. Y en el entendido adquirirá consejo para entender proverbio, declaración, palabra de sabios y sus dichos profundos. El principio de la sabiduría es el temor de Jehová. Los insensatos desprecian la sabiduría y la enseñanza. Oye, hijo mío, la instrucción de tu padre, y no desprecies la dirección de tu madre, porque adorno de gracia serán tu cabeza, y collares a tu cuello, hijo mío, si los pecadores te quieren engañar. A ver, no, dice aquí el verso 9, me equivoqué. Porque adorno de gracia serán a tu cabeza y collares a tu cuello. Hijo mío, si los pecadores te quisieren engañar, no consientas. Si dijeren, ven con nosotros, pongamos acechanzas para derramar sangre, acechemos sin motivo al inocente. Bueno, hasta ahí, hasta el verso 11, vamos a estar meditando como siempre. Nos vamos a ir muy despacito, hermanos, para que tú y yo podamos entender lo que nos dice la palabra del Señor. Es de suma importancia cuando nosotros estamos compartiendo la palabra de Dios. Estamos llegando a mucha gente allá en Honduras, hermano. A mucha gente que nos escribe, nos manda textos de allá en El Salvador y Guatemala, donde estamos al aire. Y hoy aquí nos escribe un hermano, hermana, no sé, pero dice, bendiciones, pastor, quiero agradecerle por sus oraciones, ya mi niña está totalmente recuperada. Gloria a Dios. Le damos toda la gloria, toda la honra a nuestro Padre Celestial, porque Él es el que hace todas las cosas. Aquí le vemos su programa todos los días. Nos encanta mucho escuchar la palabra de Dios por medio de usted. Ahí está. Ese texto que nos mandan. Y bueno, acá nos dicen que ya estamos conectados en Guatemala. Dios le bendiga, amado pastor, ya estamos al aire. Amén, amén. Y bueno, déjame ver aquí una llamadita que nos está cayendo aquí. Bueno, Dios le bendiga.
2: Amén, pastor, Dios lo bendiga.
1: ¿Cómo estás, hermano?
2: Bien, gracias a Dios, aquí, pastor, aquí, como dijera alguien por allá, esperando mi alabanza.
1: Pues quién sabe qué pasaría, ya me da cuidado con el hermano Antonio, porque siempre nos llamaba y ahora ya pasó mucho tiempo. Voy a informarme, hermano, a lo mejor se nos adelantó. No.
2: Ya. ¿No será que ya está con el gallito ya?
1: Sí, ¿verdad?
2: ¿Ah?
1: Bueno, ojalá ahí esté
2: No.
1: bien el hermano.
2: No, pues aquí para saludarlo, pastor. Ahí, ¿verdad?
1: Ay, ay, ay, como que se cortó, hermano. Ay, ¿estás al aire, verdad?
2: Aquí estamos.
1: Ok. Adelante, hermano. Sigue.
2: No, pues ahí para saludar a todo el pueblo, pastor. Hombres, mujeres, jóvenes, niños, a todo el pueblo comprado a precio de sangre y
1: Amén.
2: a todos los redimidos, pastor, de lodo cenagoso.
1: Así es, hermano.
2: Sí, que el Señor nos ha rescatado, nos sacó de toda esa basura, pastor, donde antes estábamos, y es una gran bendición que estar en el camino, ¿verdad? Alumbrado, ya no es en el camino de oscuridades y de dolores.
1: Amén, hermano. Así es, hermano. Ahora podemos disfrutar la presencia de nuestro Dios, porque recordemos que Él fue el que nos sacó del poder de las tinieblas y dice su palabra que nos trajo a su luz. Y eso es lo que estamos disfrutando el día de hoy, todos los que somos parte de la familia de Dios.
2: Amén, pastor, la luz admirable y es por eso, pastor, que no podemos volver atrás. El Señor nos limpió, nos lavó y no podemos volver a agarrar las cositas que antes estaban en nuestra vida y, ¿verdad? Y hay que seguir para adelante, luchando en las buenas y en las malas, en las luchas, en la prueba. Levántate, mujer, varón, levántate y sigamos en este camino porque vale la pena estar caminando en las calles de oro y no estarnos quemando, pastor, allá en el fuego.
1: Amén, hermano. Qué realidad tan cierta, ¿verdad? Porque se va a llegar ese día y nosotros debemos estar preparados. Hermano,
2: Claro
1: como
2: que sí, claro
1: siempre.
2: que sí.
1: Sí, adelante, hermano.
2: Sí, no, claro que sí, pastor, y pues vale la pena estar en la Nueva Jerusalén allá y vernos cara a cara todos, pastor. Ahorita yo no puedo ver, pero si el Señor por fe, ¿verdad? Me lleva y me adelanto, por fe, pastor, allá lo voy a ver a usted cuando le llamaba y
1: Amén,
2: nos gozábamos aquí.
1: amén, amén, amén. Así es, hermano. Esa es la promesa que Dios nos ha dado.
2: Amén, pastor. Gracias por estos segundos, estos minutos y que todos tengan un feliz día miércoles. En el amor de Cristo se les ama y nos comunicamos en otro momento.
1: Gracias, hermano. Son de bendición tus palabras para toda nuestra audiencia que nos escucha allá en Centroamérica. Que Dios te bendiga y ya sabes, aquí estamos.
2: Amén. Bendiciones a toda su casa.
1: Amén, gracias hermano. Ahí está el consejo del hermano. Bueno, también él predica. Fíjate bien qué hermoso es cuando que no hay no hay argumentos para decir no, yo no puedo. El hermano, él nos ha dicho y es una realidad, él padece esa enfermedad de que no puede ver con sus ojitos, pero espiritualmente, qué hermoso es. Predica la palabra a Él. Entonces nos gozamos porque es una muestra de lo que hace Dios. Y bueno, pues ojalá y un día también, porque fíjate, yo pensaba que era una persona ya grande, pero un día me mandó una foto porque yo le regalé una Biblia y me mandó una foto donde la tiene en sus manos y es un joven como de 40 y tantos años. Así que está joven el hermano y bueno, pues le hace falta la ayuda idónea porque estamos orando para que Dios le conceda esa guía, ese complemento en su vida. Así que ahí está el hermano Antonio, el hermano, perdón, el hermano José Palma de allá de El Salvador, pero él se encuentra en South Dakota, allá vive él y bueno, pues ojalá y alguna persona que sea, que ame a Cristo, eso es lo más importante, que ame a Cristo y pueda tener una comunicación con el hermano, Mañana yo les voy a compartir el teléfono de él para todas las personas que quieran comunicarse con él, ya sea para platicar, para formar una amistad, hermano. Es hermoso. Pero bueno, vamos a continuar con más música alabanza, o sea, la alabanza que le presentamos a nuestro Dios cada mañana. Porque, ¿qué es lo que le podemos presentar nosotros, hermano? Solamente la alabanza que le gusta a él. Le gusta que nosotros le alabemos con con nuestras actitudes, con la alabanza. Él se goza con nosotros. Así que aquí está la tumba vacía. Gózate, hermano.

Amén, amén, amén. Es la tumba vacía, la resurrección de Cristo es la médula del Evangelio. Él resucitó para darnos vida a nosotros, que estábamos muertos, hermano, estábamos muertos en delitos y pecados, dice su santa palabra. Pero cuando Él abrió nuestros ojos, qué hermoso, Él se compadeció de nosotros y nos dio esta bendición que estamos disfrutando el día de hoy. Gracias a ustedes que se conectan de diferentes partes de México. Dice aquí, bueno, los mensajes nuevos.

partes de México. Dice aquí, bueno, los mensajes nuevos. De mucha gente que se conecta allá en México. Y aquí también los hermanos que nos escuchan en Divine, Texas. La iglesia del pastor Gustavo Reglín, Templo Cristiano Divine, dice: agradecimiento por la cadena de oración. Queremos expresar, pues, bueno, el agradecimiento, ¿verdad? Porque están en cadena de oración. Así que todos ustedes, hermanos, que se conectan a esta página, gracias de veras, porque aquí nos damos cuenta de muchas necesidades del pueblo de Dios. Y también muchos que escriben, pues, temas muy bonitos. Muchas gracias. Dice, no crecen porque han descuidado aquello que Dios estableció como esencial. Cuando la predicación bíblica deja de ser el centro, la iglesia pierde dirección y profundidad espiritual. Una congregación puede tener actividades, eventos y programas, pero si la palabra no gobierna, el crecimiento será superficial. Mira qué cosas tan ciertas, hermano. Esto es una realidad. Dice, otra causa es la falta de oración. La iglesia primitiva dependía del poder de Dios, mientras que muchas iglesias hoy dependen más de métodos humanos que de la presencia del Señor. Sin oración no hay poder espiritual. ¿Qué es cierto? ¿Qué realidad es cierto, hermano? Sin oración no hay poder espiritual duradero. También influye la ausencia del evangelización. Cristo mandó a ser discípulos, pero cuando la iglesia deja de buscar a los perdidos, deja de cumplir una parte fundamental de su misión. Del mismo modo, la falta de discipulado produce creyentes inmaduros que no crecen ni ayudan a otros a crecer. Ay, ahí está, hermano, eso que escriben los hermanos en esta página Punto de Encuentro. Y nos da mucho gusto a nosotros ver cómo se desarrollan aquí los hermanos y escriben aquí todo lo que ellos piensan. Y bueno, es una bendición de veras. Así es de que para todos ustedes que nos escuchan allá en Centroamérica a través de Canal 13, Canal 58, 51, allá en Entrada Copán, un saludo para ustedes. Y como les decía, hoy vamos a iniciar esta predicación de Proverbios capítulo 1, donde vamos a irnos despacito, porque siempre nos gusta aprender y bueno, que Dios nos dé la guía. Así que te invito a que abras tu Biblia en el libro de Proverbios, que el Señor te bendiga, que te dé fuerzas, que te dé capacidad. Y vamos a pedirle al Señor para iniciar con este estudio pequeño del libro de Proverbios. Padre nuestro que estás en el cielo, te damos toda la gloria, toda la honra a ti, mi Señor, porque tú fuiste el que viniste a salvarnos, a rescatarnos donde estábamos muertos en delitos y pecados. Nos diste vida, Señor. Nos diste vida, sí, Padre, y vida en abundancia, la cual estamos disfrutando ya desde el día de hoy, Padre. Gracias, Señor. En esta hora, Padre, yo oro por todos aquellos que están pasando por una situación difícil. Hay algunas enfermedades que molestan a los hermanos, esos cuerpos físicos, Señor. La salud es muy importante, Señor, mantenernos sanos para poder desarrollar las tareas que tú nos das. Así que, Padre, oramos en el nombre de Jesús, que tú

seas el centro en cada hogar donde escuchan este programa y que derrames bendiciones espirituales, físicas también, Señor, para que los hermanos puedan disfrutar de tu presencia, Señor. Que tú nos des guía, dirección en esta mañana, Padre, para entender y explicar tu palabra a toda esta gente que siempre está atenta para escuchar tu mensaje. Señor, oramos por todos los que están enfermos. No sabemos, Señor, pero tú conoces la situación de cada uno. Padre, te pedimos de misericordia. Que obres grandemente, Señor. Que pongas tu mano de poder en esos cuerpos físicos y traiga sanación espiritual, sanación física. Porque tu palabra nos dice que tú llevaste nuestras enfermedades. Señor, gracias, papá, porque te compadeciste de nosotros y sigues haciéndolo, aún en medio de cualquier situación que se oponga en nuestra vida espiritual. Padre, abre nuestros oídos, nuestros ojos, nuestro corazón, para agarrar, tomar y aplicar las enseñanzas de este día en el libro de Proverbios. En el nombre de Jesús te lo pedimos y te damos gracias, mi Señor. Amén. Amén. Bueno, mis amados, pues qué hermoso es este, porque fíjate que también este libro lo escribió Salomón. Él escribió este libro. Y entonces nosotros esperamos llevar esta plática, esta conversación con todos ustedes, como lo decía ahorita, bajo la guía y el poder del Espíritu Santo, que es el que nos da revelación, hermano. Es el que está allí en ti y en mí para ayudarnos cuando nosotros no podemos hablar. Dice que Él clama con gemidos indecibles en esos momentos que de oscuridad, que para nosotros a veces es difícil, pero ahí está el Espíritu Santo. Y por eso nosotros pedimos siempre la guía del Espíritu Santo de Dios. Al recorrer todos los pasajes de este libro, porque, ¿sabes qué? En ellos tenemos un verdadero mensaje para cada uno de nosotros. Siempre que nosotros abramos la Biblia, vamos a encontrar palabra de Dios, hermano. Y esa palabra nos va a hablar, nos va a bendecir, porque es palabra de Dios y es el propósito de Dios que nosotros escuchemos y que seamos obedientes, hermano, que seamos obedientes. Entonces, al recorrer todos los pasajes de este libro, que en ellos tenemos un verdadero mensaje para cada uno de nosotros, porque está la palabra plasmada, la palabra de Dios. Y déjame decirte, hermano, hermana, que la palabra del Señor no solamente está enfocada hacia los jóvenes de ambos sexos, sino también para quienes tienen un mensaje especial. Dios tiene ese mensaje especial para la juventud en la actualidad. Como en todas las épocas, los jóvenes son muy especiales para Dios. Y Él quiere que todos los jóvenes se arrepientan en una edad temprana, en una edad que ellos puedan servir a Dios con todas sus fuerzas, con todos sus corazones. Entonces, como en todas las épocas, los jóvenes están buscando respuestas a los interrogantes de la vida. Hoy, con eso de la, ¿cómo se llama?, de la inteligencia artificial, están pasando muchas cosas, hermano. No sé hasta dónde vamos a llegar, pero ya hacen cosas que jamás nosotros pensaríamos que iban a suceder. Entonces, hermano, es precisamente en este hermoso libro donde nosotros encontramos las respuestas a cada una de nuestras inquietudes. Cualquier situación por la que tú estés pasando, no hay otro método que buscar, solamente la palabra de Dios. Aquí encontramos respuesta
a todo lo que tú quieras saber, a todas nuestras necesidades. Sí, porque a Dios no se le pasó absolutamente nada. Entonces, al introducirnos en este libro de deseamos que tú y yo observemos que esta obra no ha sido preparada de manera sistemática, sino una planificación previal o previa que tiene un mensaje concreto. La palabra de Dios que vamos a escuchar el día de hoy nos va a traer grande bendición. Pero hay una cosa, hermano, hay una cosa que nosotros debemos hacer. Es poner atención a lo que dice Dios. No a mis palabras, hermano, no. Sino a la palabra de Dios. Conocemos muchas personas que creen que pueden escoger un proverbio, unos proverbios sueltos de diversas partes del libro. Esto se puede hacer, por supuesto, pero la verdad es que cuando elegimos uno de ellos y consideramos, nosotros deberíamos pensar, deberíamos considerarlo, porque al leer el párrafo al que pertenece, nosotros necesitamos examinarlo en su debido contexto, hermano. Sí, porque no es bueno agarrar un versículo y sacar una doctrina incorrecta. Por eso, este libro de Proverbios, hermano, es muy importante para nuestras vidas, porque nos enseña, aunque tal como lo hicimos con Eclesiastés, hay cosas que a veces no vamos a entender, pero le vamos a hacer la lucha, hermano, a tratar de descifrar lo que quiere decir, lo que significa, para aplicarlo a nuestra vida. Hay algunos que tienden a leer el libro de Proverbios de la misma manera que un hombre dijo, que leía el diccionario, dice este varón. Este hombre dijo, a mí me gusta mucho leer el diccionario, pero las historias son realmente breves. Bueno, estimado oyente, amigo que me escuchas, quizá tú sientas lo mismo acerca de este libro de Proverbios, pero esperemos que al acompañarnos en su lectura, en el estudio del día de hoy, lo veas de una manera diferente, porque debemos estar atentos. Simple y sencillamente lo que tú y yo tenemos que hacer es escuchar, es oír. Porque nosotros, al menos yo, fíjate bien, hermano, yo quiero que me entiendas. Para mí es una responsabilidad muy grande, porque muchos oídos están escuchando. Si yo equivoco la palabra de Dios, la gente se va a ir por donde no debe. Por eso es muy importante escuchar el mensaje, escuchar la palabra de Dios. Mira, el verso 1 nos da la guía de este libro. Dice aquí, en el verso 1, los proverbios de Salomón, hijo de David, el rey de Israel. Estas palabras nos aclaran, nos identifican al mismo comienzo del libro, quién es su autor, quién es el escritor, y nos dice claramente que es el rey Salomón. Esto no es difícil de entenderlo, porque nos está hablando la palabra. Evidentemente, Salomón reunió muchos proverbios de otras fuentes. Él fue el editor de todos los proverbios y el autor de algunos otros. También se nos ha dicho que escribió más proverbios que no aparecen en este libro, pero sin duda alguna lo que está escrito aquí, bueno, es de mucha bendición para nosotros, porque él no solamente escribió estos proverbios, también escribió el libro de Eclesiastés, que ya leímos una parte,
Y también escribió el libro de Cantares. Entonces, en esta primera sección que tenemos ante nosotros, presenta un contraste, fíjate bien, entre la sabiduría y la necedad, o sea, más bien la necedad, la insensatez. Sí, porque dice el capítulo 1, en el verso del 1 al 9, que ya leímos también, dice en los versos 2 al 4, dice, donde nos da la idea de que gira alrededor del niño en el hogar, o sea, la responsabilidad del padre, la madre, cuando nace el pequeño y tú eres, ustedes son los padres, padres cristianos, entonces el consejo es para ti, para que tú eduques a tu hijo en los caminos del Señor. Y de hecho, ese verso de Proverbios 22:6 nos dice claramente, hermano, instruye al niño en su camino y aun cuando fuere viejo, no se apartará de él. Ahí está. Entonces, aquí en el capítulo 1, verso 2 al 4, dice aquí claramente, comenzando su vida el pequeño, para aprender, dice, aprender sabiduría y doctrina, para conocer razones prudentes, para adquirir instrucción, prudencia, justicia, juicio y equidad, para dar sagacidad a los simples, a los ingenuos y a los jóvenes, inteligencia y cordura. Fíjate lo que es la palabra de Dios, todo lo que abarca, hermano. Aquí en este verso, por ejemplo, tenemos, no sé, vamos a ver si los puedo contar. Dice, para aprender sabiduría, doctrina, dos cosas. Para conocer razones prudentes, tres cosas. Para adquirir instrucción y prudencia, cuatro, cinco. Y justicia, seis. Juicio, siete. Equidad, ocho. Y para dar sagacidad, nueve. Y a los jóvenes, inteligencia. 10 puntos tan importantes que se desarrollan en este versículo. Entonces, si nos ponemos nosotros a meditar la importancia de parte de Dios para la vida de la persona, del pequeño, pero no solamente para el pequeño, sino también para nosotros, poner en práctica estas cosas, hermano mío. Son 10 palabras que se han utilizado en esta sección, que parecen ser sinónimos y por supuesto están relacionados entre sí, pero no son iguales. Nos gustaría tomar cada una de estas palabras y ponerlas bajo el microscopio para poder observarlas y entonces comprobaremos que ellas son, que no son simplemente sinónimos, ni tampoco se han acumulado aquí para hacer un comienzo impresionante. No, se nos ha dicho que cada palabra de Dios es pura. Así que nosotros examinaremos algunas de ellas aquí. Dice que los proverbios son para aprender sabiduría. ¿Qué se quiere decir con sabiduría? Que esta palabra que refleja algo de suma importancia. Sabiduría. ¿Por qué sabiduría? Porque la palabra sabiduría en la Biblia significa la capacidad para usar el conocimiento correctamente, hermano. Aparece en este libro 37 veces.
Es una palabra importante en las Sagradas Escrituras, porque esto significa la utilización correcta del conocimiento.

significa la utilización correcta del conocimiento. Hay muchas personas brillantes intelectualmente que tienen conocimientos, pero les falta sabiduría. No parecen usar su conocimiento correctamente y vamos a añadir algo más. La sabiduría en el Antiguo Testamento para el creyente del día de hoy quiere decir que el Señor Jesús, o sea Jesucristo, en la primera epístola a los Corintios capítulo 1, verso 30, nos dice claramente, pero por él, dice, por él estáis vosotros en Cristo Jesús, el cual nos ha dado y nos ha sido hecho por Dios sabiduría. Fíjate bien, ¿de quién está hablando? De Jesús. Él es la sabiduría y él nos dice aquí que nos ha sido hecho por Dios sabiduría. Y tomemos esta nota, hermano. Sabiduría, justificación, santificación, redención. Entonces yo quiero que tú y yo observemos que la sabiduría es el número uno en Cristo. Sí, Cristo es la sabiduría para el creyente del día de hoy. Y conocer la sabiduría es conocer a Jesús. Sí, si tú conoces la sabiduría, conoces a Cristo Jesús. Porque Pablo dijo en Filipenses capítulo 3, verso 10, que su ambición era conocerle. Fíjate bien. A él, estimado amigo que me escuchas, sería ideal que la misma ambición de conocer a Cristo pudiera apoderarse hoy de tu alma y de la mía. Realmente la necesitamos, hermano. La sabiduría aquí, por lo tanto, es Cristo y es la habilidad de poder usar el conocimiento acertadamente. Cuando nosotros tenemos esta parte que nos dice aquí la Escritura, o sea, ¿qué es lo que te da la sabiduría? Primeramente Cristo Jesús, pero está escondida allí en este libro precioso que es la Biblia. Pero ¿cómo tú la vas a encontrar si no puedes leer la Biblia, si no la lees? Esa es una de las cosas más importantes que yo quiero que entiendas. Sí, por ejemplo, cuando vamos a encontrar o que dicen que han enterrado un tesoro y te dan el lugar exactamente donde está enterrado, ¿qué es lo que haces? Pues escarbas, escarbas profundo hasta encontrarlo. Sí. De igual manera, el conocimiento viene a través de la Escritura, la sabiduría, porque aprendemos el conocimiento de Dios acertadamente. Conocer a Cristo es no actuar con insensatez. Conocer a Cristo es ser una persona sabia, estimado amigo, estimado oyente. Puedes que tú no seas alguien brillante, pero cuando recibas a Cristo y le conozcas, entonces tendrás

es traducida por la palabra corregir o castigar. Por ejemplo, podemos leer en Proverbios capítulo 13, verso 24, que dice: el que no aplica el castigo aborrece a su hijo. Ponle atención, hermano, porque esta es palabra de Dios. El que no aplica el castigo aborrece a su hijo. El que lo ama lo corrige a tiempo. Así es como... Ay, hermano, qué hermosa palabra esta. Ponte a pensar nomás, hermano. Ponte a pensar. Dice aquí que si tú no le aplicas el castigo a tu hijo, ¿qué es lo que pasa? Lo estás aborreciendo. No lo amas. ¿Me entiendes? No lo quieres. Lo desechas. Porque no aplicas la disciplina de Dios a tu hijo para enderezar ya sea su mal carácter, su comportamiento. Entonces dice aquí que tú, si no aplicas la corrección, entonces tú estás aborreciendo a tu hijo. El que lo ama, fíjate bien el contraste, el que ama a su hijo, lo corrige a tiempo. Así que el corregir aquí quiere decir, en realidad, dar instrucción. Por lo tanto, la palabra instrucción significa enseñanza por medio de la disciplina. Y esta es una verdad que se ha perdido de vista en la actualidad. Aquí en Estados Unidos, donde yo vivo, si tú golpeas a tu hijo por cualquier cosa que haya hecho, tal y como nosotros lo hacíamos en el rancho nos daban una pajueleada, hermano, por cosas tan pequeñas. Sí, mi padre agarraba el cinto y por todas partes te volaba la correa. ¿Por qué? Porque habías hecho algo malo. Y cuando están haciendo eso, ellos quieren el bien para ti. Entonces ellos están aplicando la disciplina que endereza el comportamiento, que endereza el camino, la actitud. Por eso entonces la palabra instrucción significa enseñar por medio de la disciplina. Y esta es una verdad que en la actualidad ya no existe. Al contrario, hermano. Va de mal en peor la cosa. Yo me pongo a pensar, me pongo a pensar con hermanos o familia que tiene a sus hijos y luego compra su teléfono y les compran un teléfono a ellos. 3 años, 2 años, ya tienen un teléfono. Ahora dime tú, ¿es bueno para ellos o es mal? Es muy sencillo entender, hermano. Sencillo completamente. A la edad de 3 años, ya para los 5, 6 años, 7 años, ya el niño necesita lentes. ¿Por qué? Porque ese aparatito le está haciendo mal a sus ojos. Y ya, de tanto estar viendo la luz, ya no puede ver. Ya. Ya no puede ver. Y necesita lentes. A una edad tan pequeña. ¿Por culpa de quién? ¿De él? No. Por culpa de nosotros. Sí. Esa es una de las trampas más sutiles de parte del enemigo. Yo, hasta en el 2000, fue cuando agarré un teléfono de esos. Sí. Pero por necesidad, hermano mío. Y yo crié 3 nietos que adopté. Los adopté. Son mis hijas. Y durante 18 años

0: Ellas nunca agarraron un teléfono. Hasta la edad que cumplieron los 18 años que salieron de casa. Y ellas se ponían la ropa que yo les compraba. Se ponían los zapatos que yo les compraba. A mis hijos, de igual manera, los crié en la cultura que a mí me criaron. Mis hijos, no digo que sufrieron, porque era una corrección, era una disciplina que aprendimos nosotros de nuestros padres. Entonces, hoy en nuestra sociedad contemporánea está verdaderamente descentrada y no sintonizada con la palabra de Dios. A veces se nos dice que la única razón por la cual se pone a los criminales en la cárcel es para disciplinarlos y para reformarlos, pero ese nunca fue el propósito en el trato con los delincuentes, de acuerdo con la palabra de Dios. Al tratar con los criminales, hermano mío, el propósito era juzgarlos y castigarlos. ¿Sí? ¿Por qué? Porque eso era lo que se merecía sus hechos. Entonces, era juzgarlos y castigarlos, pero no se dio ninguna otra razón. Por otra parte, cuando tú y yo, tratando con nuestros hijos, tienes que disciplinarlos porque eso es parte de su instrucción. Tú tienes que corregir a tu hijo, tienes que enseñarle por medio de la disciplina su propósito, sí, tu plan. Porque su propósito no es castigarle. ¿Y qué quiere decir todo esto? Que tú tienes que enseñarle a él por medio de la disciplina. Es hermoso cuando tú instruyes a tu hijo en los caminos del Señor desde chico. Es hermoso ver el resultado cuando tú pones en práctica la palabra de Dios. Mis hijos, mi hija, la mayor, tengo ya muchos nietos y todos ellos están en los caminos del Señor. ¿Por qué? Porque desde chiquitos los llevamos a la iglesia. Desde que nacieron, ahí se criaron y ahora le sirven al Señor. Amén. Así que yo te recomiendo que al leer este libro de Proverbios, pongamos en práctica lo más importante, la instrucción, la disciplina para corregir a nuestros hijos y la enseñanza que es la sabiduría y conocer a Cristo. Por hoy nos quedamos aquí, yo te espero el día de mañana a la misma hora. Que Dios te bendiga grande y ricamente. Recuerda que nosotros estamos aquí de lunes a viernes a partir de las 10 de la mañana, tiempo de Centroamérica. Y aquí en el área de San Antonio, a partir de las 11 de la mañana a 12 del mediodía. Que Dios te bendiga grande y ricamente. Son nuestros deseos.
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0: Muchas,
1: fue su
0: pero
1: programa,
0: muchas bendiciones.
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0: Hermosísima interpretación a la voz de Arodi Espinales. Soy a como nombre, eres todo para mí. Y también la alabanza estuvimos escuchando hace un ratito, llevado como nombre Olor Fragante. Bendito sea el nombre de nuestro amado Señor y Salvador Jesucristo. Dios me le bendiga, mis amados hermanos, en esa tan tremenda y bendecida hora de la mañana. Estoy muy feliz, muy contento de poder acompañarles en tan bendecida hora de hoy miércoles 17 de junio. Dios sigue siendo bueno.
1: Dejaré de adorarte.
0: Un saludazo para el Ministerio de Alabanza Peniel del área de Santa Ana. Dios bendiga su vida, su familia.

Bueno, queremos compartirle el sensible fallecimiento, quien en vida fuera nuestra hermanita Eva Tobar, la congregación de la Iglesia del Nazareno de Poptún y también familiares dolientes, les invitan a la velación ahí en la Iglesia del Nazareno Central. Les invitamos para que usted pueda apartar su tiempo durante hoy por el día y por la noche. Ahí se estará llevando la velación de quien en vida fuera, hermana Eva Tobar. Dios dé consuelo a la familia doliente. Su cuerpo estará siendo velado en la iglesia El Nazareno. Esperamos contar con su presencia, la familia y también pues todos los que la quisieron en vida. Dios me le bendiga poderosamente a todos. Esta es la información, la nota de duelo de nuestra, que en vida fuera, nuestra hermana Eva Tobar, pues pasó a la presencia de nuestro Dios. En el libro de San Juan capítulo 16, verso 22 dice: por tanto, ahora vosotros tenéis también aflicciones, pero yo os veré otra vez, y vuestro corazón se alegrará, y nada os quitará vuestro gozo. Con el debido respeto que se merece la familia, seguimos con nuestra programación Alabanzas de Bendición. El Ministerio de Alabanza Alma Hambrienta nos presenta Hambrienta y Eres el Centro. Alin Barrio nos presenta Amigo de Dios y De Ti Lo Que Más Amo. 11:16 minutos.

Hermosísima participación del Ministerio Alma Hambrienta. Estuvimos escuchando Alma Hambrienta y también Eres el Centro. Si Cristo es el centro de tu vida, todas las cosas saldrán bien. La palabra dice que a los que amamos a Dios, todas las cosas nos ayudan a bien. Bueno, nos vamos con más alabanzas a la voz de Alin Barrios, amigo de Dios, y también de ti es lo que más quiero. Las 11 de la mañana con 28 minutos, 32 y la hora 12 del mediodía. ¡Buen provecho! Para los que ya están disfrutando del rico y suculento almuerzazo, este es Sulamita Radio.

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0: fuerte ese aplauso al Señor. Vamos con tus palmas ahora.
1: Pero con esos cánticos me voy despidiendo del Ministerio de Alabanza Encuentro para Recuerdo. Gracias por haberme acompañado en este miércoles 17 de junio a las 11:48. Este es tu radio, Sulamita Radio, transmitiendo desde Poptún Petén, Guatemala, para todo el mundo. Ubicado en Colonia El Maestro, llevándote bendiciones a lo más íntimo de tu hogar. Bendiciones, un buen provecho en la hora del almuerzo. Gloria a Dios.

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2: Fuerte para el Señor, porque Él es digno de toda gloria, Él es digno de alabanza, Él es digno de adoración.
3: Alábalo, alábalo, vamos, vamos.
2: Aleluya.
3: Gloria a Jesús. Dale el aplauso fuerte, fuerte.
2: Tú eres grande, Señor. Tú nos has dado la victoria. Has

Señor. Tú eres grande. Diga conmigo, tú eres santo. Aleluya. Te amamos y te bendecimos, Espíritu Santo.

Señor, en esta noche te pedimos una lluvia, Jesús, una lluvia de bendición en nuestras vidas. Toca cada corazón, Jesús.

y santo, avívanos, avívanos. Aleluya, oh, aleluya. Envía a ti.

cielo, Dios, sobre este lugar, en

Cada vez que vienen tempestades, solamente sirven para ejercitar nuestra fe y afirmarnos más y más en la roca inconmovible que es Jesucristo, en la roca.

aplauso, Él vive. Su reino está aquí. Oh, declaramos tu poder. Declaramos tu reino. Tu autoridad, Señor. Oh, tu presencia está aquí, Señor. Dale ese aplauso fuerte. Él vive. Él reina. Su reino está aquí por siempre. Oh, Señor, celebramos tu victoria.

Levante ese aplauso al Señor. Él vive. Él vive. Su reino es por siempre.

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0: Bienvenidos a escuchar el mensaje de la palabra de Dios. El tema se titula en la primera parte, Las armas de nuestra milicia, en la voz del pastor Elmer Millán. Escuchemos.
1: Gloria al Señor. Segunda de Corintios, su capítulo 10 y su versículo 4. Vamos a estar meditando, hermano, ahí en la palabra del Señor. Aleluya. Usted lo va encontrando, alabe al Señor, confirmando, hermano, que ya tiene la lectura de la palabra del Señor. Bendecido sea el nombre del Señor. Gloria al Señor. Leemos la palabra del Señor, hermano, y lo hacemos siempre honrando al Padre, al Hijo y al Santo Espíritu del Señor. Y su letra dice de la siguiente manera: porque las armas de nuestra milicia no son carnales, sino poderosas en Dios para la destrucción de fortalezas. Y mantenga siempre esa alabanza al nombre de nuestro Dios. Hay un ambiente muy especial, hermano, aleluya, para alabar, para exaltar el nombre del Señor. Y esté usted atento a lo que Dios tiene para su vida en esta hermosa mañana. Amén. El Espíritu Santo es el que habla a nuestra vida, a nuestro corazón. Y es importante que nosotros, hermanos, atendamos a la voz de la palabra del Señor cada vez que venimos a la casa del Señor. Porque muchas veces el enemigo nos quiere desubicar y ponernos en pensamientos, ¿verdad?, fuera del templo, y entonces nos perdemos la bendición que Dios tenía para ese culto. La palabra del Señor es el alimento espiritual de la iglesia del Señor que nos mantiene, es el alimento, hermano, espiritual que le va a dar a usted la energía para poder crecer, para poder avanzar. Y si usted atiende al consejo de la palabra del Señor, cada día sus convicciones estarán sólidas, firmes, estables en las manos del Señor. Quiero que abramos la palabra del Señor, hermano, también allá en el libro de Efesios, gloria sea el nombre del Señor, su capítulo 10, un poquito más adelante. Vaya usted al libro de Efesios, su capítulo 10, donde la palabra del Señor nos habla acerca de la armadura de Dios. El tema de hoy es las armas de nuestra milicia. Efesios capítulo 6 y su versículo 10 dice la palabra del Señor: por lo demás, hermanos míos, fortaleceos en el Señor y en el poder de su fuerza, vestidos de toda la armadura de Dios, para que podáis estar firmes contra las acechanzas del diablo, porque no tenemos lucha contra sangre y carne, sino contra principados, contra potestades, contra los gobernadores de las tinieblas de este siglo, contra huestes espirituales de maldad en las regiones celestes. Pero quiero decirles en esta hora de que la iglesia debe de entender que Dios nos ha entregado a nosotros una armadura poderosa, una armadura cristiana, y que Dios ha dejado la iglesia en esta tierra con un propósito. Hoy escuchamos nosotros las noticias en diferentes lugares, y especialmente en este último tiempo que estamos viviendo, encontramos, hermano, noticias de guerras, de rumores de guerras, potencias mundiales, hermano, las potencias, aleluya, más fuertes del mundo están amenazándose. Y todo predicador y todo cristiano que conoce bien la palabra del Señor sabe que es el cumplimiento de la palabra del Señor. Y nosotros escuchamos, hermano, a través de las noticias, por los medios de comunicación que hoy están por doquier, la gente dice en las calles: se aproxima la tercera guerra mundial. Sin embargo, la iglesia del Señor sabe que todo lo que tiene que acontecer de acuerdo a la palabra del Señor será conforme al plan de Dios. La iglesia está confiada en las manos del Señor, porque viene, amado hermano, la guerra que actualmente se está viviendo entre Rusia y Ucrania, y entonces se empiezan a anunciar crisis.

conflicto entre Rusia y Ucrania, y entonces se empiezan a anunciar crisis, y viene crisis para diferentes partes del mundo. Empiezan a escucharse noticias de guerras que posiblemente se aproximen, y la gente dice, gloria al Señor, que va a venir crisis más de la que ya tenemos, pero la iglesia del Señor está confiada en la mano de Dios. Nosotros sabemos que Dios es el que guarda nuestra vida, el que provee nuestra vida, y que nos ha dejado en esta tierra con un propósito, para poder predicar el evangelio, para poder pelear en contra de las huestes infernales del enemigo. Gloria al Señor que nos ha dejado en esta tierra para hacer el trabajo de la obra del Señor, no para pasar el tiempo. ¿Sabe por qué le digo esto? Porque hay cristianos, hermanos, que no comprenden eso y entonces se dedican a perder el tiempo. Y aunque saben, hermano, que nos queda poco tiempo, que el tiempo de la venida del Señor está cerca, muchas veces se descuidan, se acomodan y empiezan a caer en el ambiente que el mundo les presenta. Sin embargo, la verdadera iglesia sabe que este mundo, aleluya, para la iglesia es pasajero. Vamos de paso, vamos, hermano, hacia la patria celestial, amén. Entonces la recomendación del apóstol Pablo es: fortaleceos en el Señor y en el poder de su fuerza. Y dice: vestidos de toda la armadura de Dios para que podáis estar firmes contra las acechanzas del diablo. Una acechanza es una trampa, una amenaza oculta, y que nosotros no ignoramos que el enemigo de nuestras almas está continuamente acechando nuestra vida, poniéndonos trampas para que nosotros, hermano, le fallemos al Señor, abandonemos el evangelio, perdamos nuestras convicciones, caigamos en mal testimonio, y el cristiano debe de ser muy cauteloso, muy cuidadoso de eso. Y saber caminar. La Biblia habla, hermano, y dice que tenemos que ser sobrios y velar, porque nuestro adversario, el diablo, anda alrededor nuestro buscando a quien devorar. Cuando él lo ve a usted perseverar, trabajar, participar, si él ve que usted es activo en la obra del Señor, él estará planeando todos los días en contra de su vida para detenerle. Todo aquel que se acomoda, que se estanca, que se va por allá con el grupo de los que murmuran, con el grupo de los que no quieren hacer nada, aleluya, muchas veces el enemigo ni los molesta. El enemigo molestará a aquel que se levanta a pelear la batalla, que está a la par del pastor en oración, comprometido con él, a su nombre sea la gloria, que ha entendido que está en esta tierra con un propósito, que en esta tierra, alabado sea el nombre del Señor, hermanos, somos peregrinos advenedizos, y como decía alguien, por lo tanto no nos podemos nosotros, hermano, acomodar a este mundo sucio, corrompido, dañado. Alabanzas al nombre del Señor. Entonces la recomendación es: vístanse de toda la armadura de Dios para poder estar firmes contra las acechanzas del diablo. ¿Por qué? Porque no tenemos lucha contra sangre y carne. La lucha no es con el vecino, con el compañero de trabajo. La lucha no es, aunque se presenta ahí en el hogar, muchas veces el enemigo se levanta a atacar la familia, los hijos, diferencias en las parejas, discusiones en ocasiones en las parejas. Hay que entender que la lucha es espiritual, que todo el que es espiritual automáticamente entiende y dice:

0: El enemigo se quiere levantar para dañar mi matrimonio. Quiere dañar a mis hijos. El hijo entiende y dice, el enemigo quiere levantarme en contra de mis padres. Quiere que a través de este problema, de esta discusión, terminemos molestos, separándonos. Y yo descarriado, y entonces recurre al armamento espiritual, que es la oración, el ayuno, la vigilia, el estudio de la palabra, y refugiarse en la casa de Dios para llenarse de la presencia de Dios. Hoy muchos estuvieron ahí alabando, adorando al Señor, hermano, con todo su corazón, y Dios les visitó, y muchas cadenas se rompieron, porque este es un refugio, hermano, aleluya, para fortalecernos en las manos de Dios. Y la iglesia debe de entender eso. Pero el problema muchas veces es que la iglesia, en lugar de tomar las armas espirituales, toma las armas carnales, armas humanas. Y muchos empiezan a confiarse en su poderío económico, intelectual. Que tengo un familiar que es abogado, que tengo un familiar en la policía, que tengo, amado hermano, lamentable, pero hay muchos cristianos que hasta tienen su confianza en su amigo que es sicario. ¿Sí? Hay cristianos, hermano, que tienen su confianza en ese tipo de gente. Nuestra confianza tiene que estar en Dios. Y entonces cuando se enfrentan a un problema, lo primero que sacan es eso. Tené cuidado, no te metas conmigo, porque vos no sabes quién soy yo. Alabanzas al nombre del Señor. Hermano, el verdadero cristiano no necesita amenazar a nadie. Tiene su confianza en el Dios Todopoderoso, que Él lo guarda, que Él lo defiende, que estamos, hermano, aleluya, protegidos por la mano poderosa de Dios. La Biblia dice que el enemigo de nuestras almas se presentó un día delante del Señor con relación al tema de Job. Y cuando Dios le dice a el enemigo, ¿no has considerado a mi siervo Job, que no hay otro como él? Y le dice, perfecto y recto, temeroso de Dios y apartado del mal. El enemigo le dice algo, ¿acaso teme Job a Dios de balde? ¿No le ha acercado a él su familia y todo lo que posee? Tres cercos de seguridad tenía Job de parte de Dios a favor de su vida. Eso espero que usted se dé cuenta que la palabra del Señor es clara cuando dice, el ángel de Jehová acampa alrededor de los que le temen y los defiende. Entonces cuando se levante ese problema ahí en el hogar, en el trabajo, en el negocio, usted no tome las armas carnales, usted entienda que la guerra es espiritual y vaya, hermano, a esa armadura, llénese de la presencia de Dios, créale al Señor y verá la mano poderosa de Dios. Porque la Biblia dice que en la ira del hombre no obra la justicia de Dios. Cuando usted toma sus propias armas, esas armas carnales, Dios se hace un lado.
1: En una ocasión llegó una hermana a la casa, había tenido un problema con unos vecinos, y llega a contarme el problema, y ella quería que yo le solucionara, le dijera algo, y yo le dije, sabe, pongámoslo en oración en las manos de Dios. No se meta usted a pelear ahí, deje que Dios obre.
0: ¿Cómo que Dios obre? Si esos hicieron esto y aquello, yo no me voy a dejar.
1: Sí.
0: Y por más que se le aconsejó, hermano, no quiso entrar en el consejo. Fue a hacer su propia justicia y agarró una de sus hijas, hermano, y se fue a buscar a la señora con la que tenía problemas y se puso enfrente a la casa de la señora a gritarle, mire usted sinvergüenza, y aquí sale la señora con una pistola en la mano, hermano, y empieza a agarrarlos a balazos y salen huyendo todos avergonzados. Y le dije, ¿se dio cuenta? ¿Qué es lo que pasa cuando uno toma las armas carnales y no las espirituales? Sale avergonzado. Pero cuando tomamos las armas espirituales, el que sale avergonzado es el enemigo de nuestras almas, porque hay poder en la sangre de Cristo. Amén, hermano. Entonces debemos de entender que claramente está diciendo la palabra que la guerra es contra principados, potestades, gobernadores de las tinieblas de este siglo, huestes espirituales del maldad en las regiones celestes. En esta guerra espiritual no vale, amado hermano, el armamento físico o lo que usted pueda tener. El mal carácter. Porque hay cristianos que quieren solucionar las cosas con el mal carácter. Ese hermanito piensa que yo no voy a poner en su lugar, él no sabe quién soy yo, yo soy enojado. Mañana lo enfrento después de la escuela dominical. Y me pongo en disciplina al pastor si quiere, ¿qué me importa?
1: ¿Sí?
0: Tal vez alguna vez usted ha visto esto por allá, ¿no? Pero de verdad, el enemigo muchas veces ciega a los cristianos y no se dan cuenta que lo que tienen que recurrir es a buscar a Dios a través de la oración. Fíjese que en una ocasión les quiero contar un testimonio. Nosotros tuvimos que comprar una propiedad para una iglesia y se compró, y cuando estábamos el día que recibimos la propiedad, nos pusimos de acuerdo con un grupo de caballeros para acercarla, y mientras estábamos ahí, hermano, poniendo unos hilos de alambre para poder distinguir a dónde llegábamos, llegó una señora a pelear. Y que eso no lo pongan allí. Teníamos un hilo de esos de albañil puesto y lo agarraba y lo estiraba. Yo digo que por aquí es que va el hilo, decía. Los que son albañiles saben cómo funciona el hilo. Decía, señora, si usted no entiende cómo funciona un hilo, vaya a traer su albañil para que él explique. Doy y no, y no, y no. Y en eso estábamos cuando llegó una hermana de ella. Y era más endiablada que ella, hermano. Llegó y empezó a maltratarnos, hermano, y jamás había recibido una maltratada como la que recibí ese día. Y los caballeros estaban ahí esperando a ver qué iba a hacer yo. Tranquilo, yo sabía que era el enemigo que se estaba levantando en contra de la obra, porque nos amenazó, hermano, y nos dijo, aquí no van a poner la iglesia, nos dijo, ustedes si vinieron a meter en el lugar equivocado, ¿para qué se vinieron a meter aquí? Ustedes empiezan a construir ese culto y nosotros les vamos a hacer la guerra, hermano, y nos amenazó como quiso. 2 meses después, iba acompañada de la patrona donde trabajaba, y se fueron a estrellar en un carro, hermano, y se mataron. Y el Señor hizo un lado ese instrumento que quería impedir el avance de la obra del Señor. Pero luego pasó el tiempo y como 2 años después, había un familiar, un hijo, hermano, que estaba en otro país y de repente apareció. Yo no lo conocía, no sabía que estaba por allá. Y un día llegué a mi esposa a la casa y me dice, fíjate que yo venía de la tienda y alguien se paró y me empezó a amenazar y me dijo que quiere verte, que no vayas a pasar frente a su casa y amenazar porque ustedes le quitaron el terreno, hermano, y el mismo problema, que no tenían nada que ver en eso, pero ellos estaban de parte del enemigo, hermano, queriendo afectar, dañar. Yo dije, no sé ni quién es, no lo conozco, y no quiere que pase frente a su casa, y ahí pasábamos todos los días, ¿verdad? ¿Qué hago, Señor? Yo voy a seguir pasando ahí. Ese es el camino, guárdame tú, y lo pusimos en oración. Yo tengo 4 hijos, ya grandes, hermanos, mayores de edad, no les quise contar nada a ellos, porque dije yo, esta es mi guerra, gloria al Señor. Y nos pusimos a orar y a orar y a orar y a clamar. Y un día veníamos saliendo, hermano, de la escuela dominical, cuando un taxi que estaba así adelante de la iglesia, se estaban subiendo unos hombres y ahí yo no lo conocía, mi esposa sí ya lo conocía, y se estaba subiendo al carro. Y yo vi que el hombre se quiso subir al carro y cuando me volteó a ver a mí, se salió del carro. Y mi esposa se queda viendo y dice, la sangre de Cristo tiene poder. Ese es el hombre que te dije. Y se vino, hermano, para ahí donde teníamos nosotros. Y me dice, usted es tal y tal persona. Y dije, sí, yo soy, ¿en qué le puedo servir? Y me dice, es que yo quería pedirle perdón, me dice, porque... Y me empezó a contar. Ya el Señor lo había amansado, hermano. Bendecido sea el nombre del Señor. Esa es la guerra que Dios nos permite hacer, hermano. Cuando no recurrimos a lo material, a lo humano, sino que nos agarramos de la mano poderosa del Señor y atamos la lengua del enemigo, atamos las manos del enemigo, aleluya, y tomamos la autoridad que Dios nos ha dado, Dios nos da una victoria. La Biblia dice ahí, porque no tenemos lucha contra sangre y carne, sino contra principados. Los principados son espíritus territoriales encargados de gobernar sobre naciones. Sus espíritus comisionados son fuerzas de maldad o brazos de poder satánicos a través de los cuales Satanás estimula, manipula, seduce y controla para desatar sobre ciertos sectores de la población un tipo específico de pecado.
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El Señor los bendiga en esta preciosa hora de la tarde de hoy, miércoles 17 de junio. Dios bendiga a todos aquellos padrecitos en este día. Hoy se celebra acá en Guatemala el Día del Padre. A todos aquellos padres, una bendición saludarles en este hermoso día. Aquellos padres esforzados, aquellos padres valientes que han sacado adelante a sus hijos. A esos padres se celebra el Día del Padre en este día 17 de junio. Dios bendiga a todos aquellos hermanos que nos escuchan, aquellas hermanas, aquellos amigos que nos escuchan por medio de Radio Sulamita 90.1 FM. Que el Señor les bendiga en esta hora de la tarde. Escuchemos este canto que dice: Yo soy testigo del poder de Dios.

Cristo prometió nunca dejarnos. En los momentos más difíciles de nuestras vidas, el Señor está ahí. En aquellas tormentas que creemos que vamos a perecer, en aquel momento más difícil de nuestras vidas, el Señor está ahí dando de su bendición especial. Recordemos que el Señor no nos abandona a pesar de que a veces nosotros somos infieles. La presencia del Señor siempre nos acompaña. Las dificultades no son para poder desfallecer. Dios utiliza cada circunstancia para transformar nuestro carácter, para transformar en aquel momento difícil en un proceso que podemos ver una bendición especial. El Señor, con cada proceso de nuestras vidas, nos hace más fuertes. Y podemos decir, tenemos más fe cada día. El Señor nos consuela en aquel momento de soledad, aunque a veces nos sintamos desesperados, nos sintamos solos. El amor de Cristo desciende con cada uno de nosotros. A pesar de las luchas, a pesar de las pruebas, el Señor está ahí. La presencia del Señor es un refugio seguro, es una casa que nos refresca cada día, a pesar de que creamos que estamos en un desierto donde ya no encontramos paz, donde ya no encontramos una salida, donde creemos que se acabó todo. El Señor nos da las fuerzas necesarias para continuar hacia adelante, pero es necesario que le clamemos al Señor cada día y le digamos: Dios, yo estoy pasando esta situación, ayúdame. Y el Señor nos puede ayudar, mis hermanos, pero tenemos que abrir nuestros labios y decirle: Dios, yo quiero ver tu gloria en esta circunstancia difícil que siento que ya no puedo. Porque a veces los problemas nos abruman, los problemas a veces sentimos que son tan grandes que ya no podemos con ellos mismos, ya no podemos llevar esa carga. Y el Señor dice: deja en mí esas cargas. Y el Señor va a dar la bendición especial. Escuchemos estos cantos de Miel San Marcos con Daniel Calvetti e Ingrid Rosario en esta hora de la tarde, ahí donde usted se encuentra haciendo sus labores, sus diferentes labores, donde quiera que usted se encuentre, que el Señor le bendiga en esta hora de la tarde.

0: mi hermano, en todo momento, en toda circunstancia, debemos alabar al Señor. Ahí en Salmos 34:1 nos dice: bendeciré al Señor en todo tiempo, su alabanza estará de continuo en mi boca. Es bastante difícil, en un proceso doloroso, poder alabar al Señor. Pero este Salmo nos invita a que en todo tiempo alabemos al Señor, a pesar de las pruebas, a pesar de las luchas, a pesar de las dificultades, a pesar de la pérdida de un ser querido. Yo sé que es bastante doloroso perder a un ser querido, un ser amado, pero el Señor tiene el control de todas las cosas. Preocupémonos cada día para el encuentro con nuestro Rey, porque la persona que se preparó ya está en aquel lugar, sin ningún sufrimiento, sin ningún dolor. Y nosotros acá en la tierra tenemos que prepararnos para llegar un día al encuentro con nuestro Rey. Alabemos a Dios en los momentos difíciles, aunque las cosas se miren que no llegan a verse tan rápido la respuesta del Señor. Tenemos que alabar al Señor a pesar de todas las circunstancias que hay diariamente. Alabemos al Señor. En un proceso doloroso es difícil levantar nuestras manos y decirle: Dios, gracias por esta circunstancia que estoy pasando. A veces se oye así, cualquiera lo escuchará tonto, pero en el proceso es cuando el Señor ve que nosotros estamos alabando al Señor. A pesar de aquella dificultad, el Señor mira nuestro esfuerzo. El Señor nos da esas fuerzas necesarias para continuar. Al elevar nuestra voz, creamos un espacio de bendición en nuestras vidas. Un espacio donde solo el Señor y su presencia puede llenar nuestras vidas, disipando aquel caos, disipando aquella única esperanza que creemos que no llega. Podemos renovar nuestra fe y decirle: Dios, gracias, porque puedo ver a lo lejos esa esperanza que va a llegar. Conforme la fe, podemos creer y decir: Dios, gracias, porque hasta aquí tú nos has ayudado. Alabemos al Señor en todo momento, porque cada día podemos renovar nuestras fuerzas. Alabemos al Señor, como dice ese versículo: bendeciré al Señor en todo tiempo. Y cuando el Señor, la palabra del Señor dice en todo tiempo, es en todo momento, donde quiera que estemos, podemos concentrarnos que la presencia del Señor está ahí, donde quiera que nosotros estemos. Que la bendición del Señor esté con usted. Recuerda que estaremos de nuevo a las 3 de la tarde con la programación de música variada. Escuchemos ahora un testimonio con Eduardo Pérez en esta hora de la tarde. Que el Señor les bendiga.
1: Al hablar de mi vida, no hago remembranza de ella con el propósito de valorizar el pasado que hice o que practiqué. No digo que fui un valiente, fui un miserable cobarde. No digo que fui un héroe, fui una basura. Pero hace 10 años comencé a vivir como un verdadero valiente. Pues cambié la ametralladora criminal. Cambié aquella ametralladora que fulminó tantas vidas por una arma más grande y poderosa. Una arma de 66 balas que se llama Palabra del Señor. Y así que esta noche, aunque para hablar de una vida no se puede hablar en un corto tiempo, pero trataremos de ser explícitos, de ser breves, pero más que todo concisos con el Espíritu Santo. Mi nombre es Eduardo Pérez, como fui presentado al principio, y lo que a continuación voy a relatar es un hecho de la vida real. Y estoy parado en este lugar no por méritos, sino que estoy parado en este lugar fruto de la misericordia inigualable del Dios de la gloria. Para hablar de mi vida comenzaré a hablar de mi niñez. Voy a hablar brevemente de mi niñez, porque porque es donde se inicia la etapa de vida de todo ser humano. Nací en un hogar sin religión. Mi padre, un hombre con una empresa, un empresario, con una posición muy sólida, muy solvente, pero a la vez aquella posición que él mantenía le daba para vivir una vida de poligamia y un bebedor constitucionario del alcoholismo. Mi madre, una buena mujer, una mujer que soportó quizás por un buen tiempo el régimen de vida que mi padre le daba, pero no soportó aquella vida y optó por divorciarse, por terminar aquel lazo, aquella unión, aquel supuesto amor que nos había unido. Mi madre se llevó a mis dos hermanos más pequeños y por razones de la ley tuve que quedar al lado de mi padre, y para ese entonces contaba con la edad de 5 años y medio para 6 años. A la edad cuando todo niño anhela tener el calor de una madre, a la edad cuando el niño anhela llegar y esconderse en el regazo de su madre, a esa edad mi madre se fue. Yo no entendía lo que estaba pasando a mi alrededor, porque un niño tiene una fe sencilla. Me acercaba a mi padre y le decía: papá, ¿dónde está mi madre? Papá, ¿qué se hizo mamá? Mi padre, que había despertado un odio terrible hacia la progenitora de mis tías, decía: tu madre está muerta. No menciones a tu madre. Aquellas palabras herían, laceraban mi pequeño corazón. Llegué a la edad de 6 años, entré a la escuela primaria. Yo recuerdo, allá en Guatemala tradicionalmente se celebra el 10 de mayo, el Día de las Madres. Y las maestras motivaban a los alumnos, a los niños, para que llevaran un presente, para hacer un homenaje mutuo a la madre en los planteles escolares. Yo recuerdo que en el almacén de mi padre las empleadas preparaban presentes, regalos, para venderlos a un precio barato, por decirlo así, a los alumnos que pasaban comprando. Yo me llevaba un presente escondido, porque los niños se burlaban de mí. Decían que yo era un huérfano, yo quería demostrar que no era huérfano. Llegaba a la escuela y las maestras hacían la respectiva presentación de las madres con sus hijos. Y cuando se terminaba de enumerar por su nombre a aquellas personas, yo siempre me quedaba con aquel objeto, con aquel regalo en mis manos. Recuerdo que me iba a meter a un baño, agarraba aquel regalo y comenzaba a llorar. Los niños, mis compañeros, me miraban llorando, decía: tú estás llorando porque eres huérfano. Yo le decía: no me digan que soy huérfano. Llegaba una maestra y me abrazaba y me decía: haz como que yo fuera tu madre. Mi padre me tenía toda clase de juguetes, me tenía de todo, pero yo no quería juguetes. Yo le decía: maestra, yo lo que quiero es tener una madre. Yo lo que quiero es tener el amor de una madre. Yo quiero a mi mamá. Los años de mi infancia, años duros, donde se inició el trauma que llevó a mi vida a un desenlace terrible.

dicho, un proverbio, un refrán que dice que nadie sabe lo que tiene hasta que lo ha perdido. En esta noche, joven, si tu madre y tu padre te han traído al templo, te han traído para que te regocijes delante de la presencia de Dios, siéntete más que bienaventurado. Porque yo hubiera deseado tener una familia que me trajeran a una iglesia. El tiempo pasó. Y yo recuerdo que a los 12 años salí de la escuela primaria. Cuando salí de la escuela primaria y pasé a la escuela, al plan básico, como le denominan, a la escuela inmediata superior en Guatemala. Yo recuerdo, amados hermanos, que comencé a frecuentar, a relacionarme con otros jóvenes de mayor edad que la mía. Pusieron un cigarrillo en mis manos. Me dijeron que todos los que iban a ser hombres tenían que fumar cigarrillo. Y yo fumé aquel cigarrillo. Porque el proceso más difícil que hay para todo ser humano es el proceso de la pubertad. Cuando se desarrollan los instintos futuros del futuro hombre o de la futura mujer. Yo recuerdo que después de esa experiencia con aquel cigarrillo de un tabaco, vino una experiencia más fuerte. Pusieron en mis manos y yo puse en mis labios un cigarrillo de una droga, de una hierba llamada marihuana. Yo deseaba llenar el vacío que tenía dentro de mi corazón. La desesperación por tener una madre. Después vinieron las Ecualud y las Nemurón, drogas químicas que en Latinoamérica las venden en la farmacia como vender confites en cualquier tienda. Pues en Latinoamérica la justicia camina cogida de la mano de la mafia. Los farmacéuticos son compadres de la justicia, de los policías, y venden esas drogas que son medicina, pero para personas que las necesitan, más se la venden a los adolescentes para caer en las garras terribles de la adicción a la droga. Yo recuerdo el primer semestre dentro del colegio, dentro de la escuela, estaba estudiando, lo perdí. Me ocasionó una tristeza porque yo quería ser un buen alumno. Llegué a buscar la ayuda de mi padre, aquel hombre que casi nunca veía. Y cuando llegué una mañana, él estaba sentado en su escritorio. Llegué por la parte trasera y lo abracé y le dije: papá, mándame a estudiar a otro pueblo. Yo no quiero estar más aquí, tengo problemas, méteme a un internado. Mi padre me quitó mi brazo de su hombro y me dijo: salte de aquí, estoy ocupado, no te quiero ver por aquí, me caes mal, vete a vagar a la calle, pero no quiero verte. Yo le dije: pero papá, necesito que me ayude, me quiero ir a otra escuela, no quiero estar más en este pueblo. Cuando él vio que yo no salía, quiso agarrar un objeto contundente y tirármelo encima. Salí para la calle y comencé a llorar. Me fui para la plaza donde estaba el traficante de la droga y me drogué en ese día terriblemente. Quería morirme bajo el efecto de la droga. Padre de familia, tú que me estás escuchando por la radio, la juventud de hoy día no necesita carros nuevos ni juguetes sofisticados. La juventud de hoy día, padre de familia, tú que estás pasando una borrachera ahora mismo, escúchame, la juventud de hoy día lo que necesita es que los padres de familia reconozcan a Cristo Jesús como su Salvador. Y tu hijo ya no será un delincuente, tu hijo ya no será un criminal, sino que tu hijo será un soldado de Jesucristo y un ciudadano de una patria libre. Bendito sea el nombre del Señor.

0: motivó a que yo perdiera el interés de alejarme de la adicción a la droga. Seguí viviendo. Mas sin embargo, en el colegio comencé a cobrar cierta popularidad a causa de que cuando había alguna explicación en la clase, siempre tomaba la palabra y eso me fue dando cierta connotación. Había un maestro que pertenecía a la Real Academia Española de la Lengua. Era maestro de idioma. Y aquel hombre comenzó a ver la facilidad de mi persona, la facilidad de la expresión de la palabra. Y me dijo, yo voy a hacer de ti un orador. Yo voy a pulir tu vocabulario. Voy a pulir tu lexicografía para que seas un orador y puedas representar al colegio. Y a mí me agradaba salir en los actos públicos. Y me llegué a convertir dentro del colegio en el primer orador que representaba a mi pueblo, a mi departamento, en los Juegos Florales Nacionales. Y me llegué a ganar primeros lugares como un orador estudiantil. Eso dio la pauta para que cobrara cierta fama. Dentro del ambiente estudiantil me sentía admirado por los demás alumnos, pues en todos los actos de conmemoración de independencia siempre me invitaban para tomar la palabra. A la edad de 14 años, cuando me había convertido en un líder nato dentro del colegio, fui invitado a una reunión un tanto misteriosa. Aquella reunión se hizo a través de ciertas personas y motivaron a la mayoría de los líderes estudiantiles. Yo gozaba de un prestigio como orador y como líder dentro del colegio y me fui a aquella reunión. Cuando llegamos a aquella reunión, había un grupo de personas sentados alrededor de una mesa al fondo y en las sillas que habían desplegadas en aquel salón habían personas de distintos extractos sociales, habían obreros, campesinos y estudiantes. Y cuando dieron la apertura a aquella sesión, las personas que estaban sentadas alrededor de aquella mesa se identificaron como pertenecientes a la Universidad Autónoma de San Carlos, la Universidad Nacional de mi país. Y decían representar a la Facultad de Humanidades. Aquello para mí no tenía ningún valor, mas se adentraron en una conferencia y aquel orador comenzó a hablar más o menos este tipo de palabras. Decía, para la solución problemática de un país como el nuestro, decía, como Guatemala, que está pasando crisis económica, gloria a Dios, debe empuñar los fusiles y pelear contra el imperialista yanqui, pelear contra Estados Unidos. Y aquel hombre comenzó a sacar muchos oprobios hacia la nación del norte. Ellos decían que Estados Unidos se había apropiado de nuestro patrimonio como petróleo, como minerales, y que había que empuñar la ametralladora para dejar libre a nuestra patria. A la edad de 14 años yo no podía tener una idiosincrasia política, pues a esa edad el joven anhela tener novias, anhela presumir de lo que es de su juventud. Ellos comenzaron a motivar, y el comunismo tiene una cosa en particular, que usa y busca los mejores oradores, gente convincente, gente que esté preparada para hablar y motivar a las masas. La pieza de oratoria que aquel hombre disertaba motivó a todos los presentes. Y él habló que los principios que había adquirido aquel grupo que estaba ahí representando al movimiento guerrillero Fuerzas Armadas Rebeldes FARC era única y sencillamente basada en la ideología, en la filosofía de Karl Marx y de Friedrich Engels. Yo no entendía, había estudiado la biografía de Marx, pues estaba estudiando un bachillerato para luego irme a la universidad, y había visto ciertas partes biográficas de Marx, pero no me había adentrado a lo que era su filosofía. comenzó a hablar y hablar. Y al final dijeron, los que quieran pelear por la libertad de su patria, que se levanten, levanten su mano. Yo recuerdo que como impulsado, como un resorte, me paré y levanté mi mano, y muchas personas, casi todas, lo hicieron en aquella noche. Sencillamente yo no sabía lo que me estaba metiendo.
1: Avanza, Fabián.
0: El comunismo trata de lavarle el cerebro a la juventud. La Universidad de Puerto Rico, especialmente la de Río Piedras, a mí me han comentado ciertos alumnos que hay ciertas personas que pertenecen al claustro de maestros que hablan que la solución para los problemas de Puerto Rico es que haya una comunidad socialista comunista en esta isla. La solución para Puerto Rico no la tiene ni Marx, ni Lenin, ni Stalin. La solución para Puerto Rico está basada en la palabra eterna de Dios. ¡Bendito sea el nombre del Señor! El comunismo es esclavitud. Y no me importa. Me han amenazado en Latinoamérica que me van a matar y en mi mismo país. Pero si Dios preservó mi vida, no conociendo, odiándole, ahora el momento que Él decida que yo vaya a su presencia será por su voluntad. Mientras tanto, ningún diablo, y óigalo bien, comunistas puertorriqueños que me escuchan por la radio, ningún diablo se va a atrever a tocar a un ungido de Dios. Bendito sea el nombre del Señor. Gloria a Dios. Bendito sea el nombre del Señor. Aquellas personas comenzaron a seleccionar por células a todos los que en esa noche estaban en esa sesión. Ellos tenían, sin yo saberlo, tomado ciertos aspectos de mi persona. Sabían que era un orador reconocido dentro del ambiente estudiantil. Le comenzaron a pulir, comenzaron a darme toda la filosofía. Me pusieron el libro del el Capital de Karl Marx, me lo pusieron en las manos y me dijeron, tienes que aprenderte, tienes que hablar en discursos, pero cuando hables, habla mucho de la personalidad de Marx. Yo en esta noche no voy a hablar de los edictos de Marx, porque eso es recordar una basura. Voy a mencionar lo que la Biblia dice, bendito sea el nombre del Señor.
1: Amén.
0: Mire, la mayoría de los edictos de Marx, habla de fomentar dentro del mundo una sociedad con igualdad de derechos. Y sencillamente, amados hermanos, aquella filosofía se metió dentro de mí, pero no llegó hasta ahí. Vino el aspecto práctico. Había teorismo, pero había práctica. Nos llevaron a una montaña. En esa montaña comenzamos a recibir adiestramiento militar. Se nos enseñó el arme y desarme de ametralladoras como las Uzi, Galil, fusiles M1, M2, carabinas, activar y desactivar granadas. Pero más que todo, las artes de volar puentes, de cómo se puede volar una torre de televisión, cómo pelear la guerra de guerrillas. Aquello me fascinó, pues nunca en mi vida había tenido una arma grande en mis manos de calibre largo. Yo estaba muy contento, estaba muy feliz de estar perteneciendo a una célula. Había entrado como un sencillo recluta, pero yo quería escalar dentro del movimiento guerrillero. Cuando pasó un promedio más de año y medio, se nos llevó a la llamada prueba de fuego. La prueba de fuego, muchos de los que estábamos sabíamos en qué consistía, y era disparar contra el ser humano. Yo recuerdo que nos llevamos dos ametralladoras 30 para emplazarlas en una loma. A mí me habían asignado una ametralladora Thompson calibre 45 de fabricación americana. Y cuando iba a pasar un convoy del ejército llevando alimentos a un cuartel provisional que estaba en la entrada de la sierra, en la montaña, en el área oriental de mi país, yo recuerdo que nos tiraron a tierra, y el comandante, cuando vio la señal que hacía una persona que venía el convoy, se inició una balacera, una masacre terrible. Aquellos pobres soldados que iban en el convoy del ejército, en mi país el servicio militar es obligatorio, y por lo regular a las personas que llevan al servicio militar son gente, indios de la montaña, campesinos analfabetos que no saben ni escribir su nombre, pero los agarran y los ponen a prestar servicio militar. Yo recuerdo que en aquella masacre murieron aquellas pobres personas, no tuvieron tiempo de accionar. Y cuando quedaban algunos moribundos, bajamos y nos apoderamos de los alimentos y de las armas de ellos. El comandante dijo, no dejen a ninguno vivo. Y habían personas que estaban solamente heridas. Y hubo que matarlas ahí a boca de jarro, enfrente, volarle los sesos. Ahí se manchó por vez primera mis manos de sangre. Yo cuando recuerdo ese pasado, hermanos, y me dejo parado en un púlpito, doy gracias al Dios de la gloria, porque esa sangre carmesí limpió mis pecados. La vida en el movimiento guerrillero para mí, en aquella ocasión sentí como que algo entró dentro de mí. Sentí una emoción, una alegría de verme manchado las manos de sangre. La orden era de eliminar a cuanto terrateniente, a cuanto rico hubiera. Yo recuerdo que capturaban a personas adineradas, a hacendados, a empresarios, y había que llevarlos a la montaña para que los familiares pagaran un rescate por ellos. En una ocasión me llevaron a un señor ya casi anciano, y el comandante me dijo, tienes que torturarlo. Y cuando yo me acerqué al hombre y le di un puñetazo en la boca, aquel hombre me dijo, ¿por qué me estás haciendo daño si yo nunca te he hecho daño a ti? Me dijo, no me pegues, por favor, yo estoy enfermo. Y yo regresé al comandante y le dije, yo no puedo golpear a ese hombre porque no me ha hecho daño. Me dijo, si tú no lo haces, lo haremos contigo, tienes que hacerlo. Hermano, el comunismo es la peor basura que existe. Los que piden, hermanos, que Puerto Rico sea independiente, no me estoy metiendo en la política interna de este país, yo soy apolítico. Pero hermanos, esta bella isla, si quedara al desamparo de la nación del norte, hermano, el comunismo barre, acaba con cualquier sociedad. No estoy hablando de política, soy apolítico, pero Dios me motiva que hable esto para que el pueblo cristiano de Puerto Rico doble rodillas. Porque ustedes los puertorriqueños son de bendición para nosotros en Latinoamérica. Bendito sea el nombre del Señor. Después me llegó, llegué a familiarizarme con la tortura, que me gustó. Corrí el año casi, llegando al año 70, 1970. Yo recuerdo, amados hermanos, ya habían transcurrido casi 3 años de yo estar activo dentro del movimiento guerrillero, y en Guatemala se hizo una revolución terrible. Pues hubo un gobernante civil que no tuvo la fuerza, el carácter suficiente como para combatir el comunismo, y pensábamos adueñarnos de Guatemala, como le pasó a la pobre Nicaragua en estos tiempos. Yo recuerdo, amados hermanos, que los comandantes generales nos dieron una orden de barrer con todos los religiosos que estaban en la montaña, con todos los protestantes, porque nosotros teníamos problemas, porque hacíamos un mitin en una aldea, en un caserío. Pero llegaban los protestantes y hacían los cultos que le llamaban.
1: ¡Aleluya!
0: Y mucha de la gente que estaba peleando a favor del comunismo, le decían a aquellos protestantes en el libro negro que no había que matar, que hurtar, que mentir, que destruir. Y aquella gente muchas veces dejaba la simpatía por el comunismo para ponerla en aquel libro negro, y nos estaban haciendo un contrapeso los religiosos. La orden era nada más solo para los protestantes. Los que tenían vía libre para entrar eran los sacerdotes católicos, porque ellos llegaban con lo que le llaman la doctrina, con lo que le llaman el catecismo, pero no había tal doctrina ni tal catecismo. Lo que había única y sencillamente era cómo enseñar a manejar un fusil. Los sacerdotes que llegaban pertenecían el movimiento guerrillero. Yo no creí en Dios porque tenía compañeros que

sacerdotes que llegaban pertenecían al movimiento guerrillero. Yo no creí en Dios porque tenía compañeros que en el día usaban sotana y en la noche una ametralladora. Para mí la existencia de Dios era vana, era falaz. Yo recuerdo en una ocasión, yo ya tenía el grado de subteniente dentro del movimiento guerrillero. Los ascensos no se logran por ser un estratega militar o por ser una persona muy preparada intelectualmente. Los ascensos se logran mientras más criminal es el guerrillero, más luego lo asciende. Yo recuerdo que en esa ocasión venía bajando de la montaña, traía mi ametralladora al hombro y traía una pistola Browning calibre 45 metida en la cintura. Venía una célula de 25 guerrilleros conmigo. Bajamos y llegamos a una planicie. La orden era de matar a todos los religiosos, que había que quemar las iglesias allá evangélicas en las montañas. En Latinoamérica son hechas de palos, de bambú, de vara, no sé si conocen el bambú ustedes, pues son hechas y de palmas de coco, son hechos del techo. Y la orden era quemar cuanta iglesia protestante hubiera. Yo recuerdo que bajamos esa planicie y cuando alcé mi vista, había un muchacho pequeño de estatura, rodeado de campesinos sentados alrededor de él, y aquel muchacho tenía un libro negro en las manos. Yo caminé hacia él y recuerdo que lo primero que le dije fue: te doy 5 minutos para que abandones la montaña. Le dije: porque tú estás engañando a esta pobre gente con eso de Dios. Dios no existe. ¿A dónde está tu Dios? Tráeme a tu Dios, quiero verlo, quiero hablar con él. Comencé a decirle un sinnúmero de oprobios en contra de aquel muchacho. Los campesinos se retiraron, se fueron caminando, mirando, sabían que yo iba a matar a aquel muchacho porque ya habían muerto muchos religiosos, muchos protestantes en manos de los guerrilleros porque desobedecían la orden de no subir a la montaña, y hubieron varios que murieron por causa del evangelio. Yo recuerdo, algo me extrañó de aquel muchacho, que me miraba fijamente. La mayoría de personas a las que nosotros capturábamos, ricos o lo que fueran, se ponían pálidos, gritaban, daban gritos de expresión de terror, pero aquel muchacho ni cambió ni denotó su rostro, sino que estaba tranquilo. Yo lo maltraté y le dije: te vas o te mueres. Aquel muchacho me dijo: sabes una cosa, Dios existe, y si tú te arrepintieras, Dios perdonaría tus pecados. Aquello para mí fue como que me hubiera dado una bofetada en el rostro. Yo le dije: cállate, porque Dios no existe, y si vuelves a repetir eso, si no te retractas de lo que has dicho, yo te voy a matar. Y aquel muchacho no me dijo: no me importa morir, pero Dios existe. Aquello ocasionó que yo sacara mi pistola, le puse el tiro en recámara, le quité el seguro y caminé hacia él. Aquellos campesinos me miraban con los ojos desorbitados. Aquel muchacho solamente pegó su libro negro en contra del pecho. Yo caminé hacia él y recuerdo que cuando llegué con la pistola para intimidarlo, mire qué cobarde es un guerrillero. Aquel muchacho, no, yo me imagino que no tenía ni un alfiler en la bolsa, pero cuando yo lo quise agarrar del cuello para pegarle con la pistola, para romperle la boca y rematarlo en el suelo, me pasó algo, amados hermanos, que yo nunca voy a dejar de testificar. Cuando estuve cerca de él, yo sentí que mis canillas se pusieron pesadas y sentí un escalofrío en todo el cuerpo. Sentía como que algo me aplastaba para abajo. Ahora entiendo, la Biblia dice que el ángel de Jehová acampa alrededor de los que le temen y los defiende. ¡Ay, Sahalama! ¡Aquí alaiba! ¡Alamay Sahalaya! ¡Oh, poder de Dios! ¡Oh, santo tu nombre, Señor! ¡Oh, qué grande es tu nombre, Cristo! ¡Gloria a Dios! ¡Bendito Dios! ¡Gloria al Señor! Yo me recuerdo, hermano, yo les podía mostrar mi cuerpo como lo tengo lleno de cicatrices. Cicatrices por todos lados. Un guerrillero es alguien que está preparado para matar. Yo estoy herido de bala, tengo cicatrices de bala, de tortura, de cuchillo. Cuando peleábamos cuerpo a cuerpo, cuando estábamos en balaceras, y acostumbrado a disparar.

puedes preguntar más cuando aquel muchacho yo le miré el rostro. Di la vuelta y comencé a caminar con la pistola en la mano, pero sentí un temblor como que me iba a ir al suelo. Comencé a caminar y me alcanzaron mis compañeros y me dijeron, ¿por qué no lo mataste? Yo le dije, es que me dio lástima, pero era una vil mentira, no era lástima, llevaba miedo. Llevaba un miedo terrible, yo decía, esos creyentes deben de ser brujos. Porque me dio miedo tocar a aquel muchacho. Pero no hay tal brujería en los creyentes, sino que son revestidos con la autoridad del Dios del cielo. ¡Bendito sea el nombre de Jesucristo! Despavoridos, yo me fui para Honduras. Honduras es un país limítrofe con Guatemala. Cuando llegué a Honduras, me dieron una bienvenida. Allá en Honduras, los sacerdotes jesuitas me consiguieron un carnet como que era seminarista de una institución católica. Hermanos amados, el catolicismo, como dice el hermano Jeñito, camina cogido de la mano. No son ni parientes, son hermanos. El catolicismo con el comunismo en Latinoamérica son los que fomentan, si no, ahí está Nicaragua. Tres de sus importantes ministros, cardenal de Escoto y el otro cardenal, son dos cardenales los que están metidos con el gobierno comunista y son más ateos que el mismo diablo. Porque el diablo cree en Dios y no solamente cree, sino que tiembla. Bendito sea el nombre del Señor. Alabado sea el nombre del Señor. Estuve en Honduras un tiempo. Regresé a Guatemala, pues, la sed de venganza. Yo quería vengarme. Quería seguir peleando por la causa del comunismo. Yo recuerdo, amados hermanos, que cuando regresé a Guatemala, llegué a mi pueblo. Fui a buscar a un camarada que nos había servido su casa de buzón de guerra. Cuando yo llegué a esa casa de ese camarada, él me recibió muy bien, me invitó a beber cerveza, pero él ya se había vendido al ejército también. Cuando yo llegué, estuvimos bebiendo. Al poco tiempo la casa fue rodeada de soldados. Él había mandado avisar a los soldados, al ejército, que tenía un guerrillero en su casa. Me amarraron, me golpearon, me metieron a un carro, me llevaron a un cuartel provisional, de ahí me sacaron a las 12 de la noche. Yo soy de una provincia en Guatemala llamada Chiquimula. Y me llevaron para a un cuartel, a un pueblo llamado Zacapa. Y yo recuerdo que en ese trayecto hay un lugar que le llaman La Cumbre. Ahí me bajaron, pasaba de la medianoche, me pegaron contra un paredón de tierra. Un soldado dijo, preparen los fusiles, lo matan y después lo queman. Yo esa noche sabía que iba a morir. Yo sentí miedo, ¿por qué no decirlo? Pero dentro de mi mente hacía eco aquellas palabras que me habían dicho, que morir por la patria era un privilegio y morir por la causa del comunismo era un honor. Yo recuerdo que cuando ellos me estaban parando en el paredón, llegó otro carro que venía atrás de nosotros y ahí venía un teniente. Se bajó y dijo, no lo maten todavía, llévenlo a la base militar y allá le sacan todo lo que tiene. Me llevaron a esa base militar. Cuando llegamos, me comenzaron a dar puños y golpes. Después me llevaron a un cuarto, una cárcel, un cuartito bajo tierra, como un basement. Había que bajar unas gradas. Un cuarto pequeñito, oscuro, que estaba lleno de guerrilleros capturados. Cuando yo llegué a ese cuarto, aquella peste que había ahí era terrible. El agua llegaba un poco arriba del ojo del tobillo. Y encerraron aquel cuarto oscuro. Aquellos quejidos de aquellos torturados que estaban ya con unos días de anterioridad capturados. Y de aquella agua apestosa y sucia había que beber, y ahí se hacían las necesidades fisiológicas. Eso era terrible, hermanos. Por eso que en esta temperatura yo me siento feliz, como estuve en ese cuarto. Hermano, ahí se la ignación, la falta de alimento, la deshidratación. Aquello era terrible, hermano, aquel calor insoportable y estar encerrado ahí, una prisión psicológica. Me sacaban a torturar diariamente, pero el guerrillero es alguien que se muere antes de traicionar lo que cree. Y el único que puede cambiarle la mente a un comunista guerrillero se llama Cristo Jesús. Es el único que puede cambiar.
cambiar la mentalidad de un comunista. Yo recuerdo, amados hermanos, que aquellas torturas eran terribles, pero quería morir en lo que yo creía. Si nosotros, muchos de los cristianos, usáramos esa filosofía, hermanos, ya hubiéramos evangelizado al mundo completo. Pero tenemos la oportunidad de hacerlo ahora con el satélite de Radio Revelación. Tal vez usted no quiere ir a evangelizar, pero ahí con lo que usted aporte a Radio Revelación llega el mensaje a los cuatro puntos cardinales de Latinoamérica. Bendito sea el nombre del Señor. Yo recuerdo, amados hermanos, mi padre, con su influencia económica, yo tengo dos tíos que trabajan con el gobierno, que están en el ejército, son coroneles, uno de ellos ya está retirado en este tiempo. Mi padre los buscó. La influencia económica de mi padre y aquel apoyo militar de mis tíos lograron dar con mi paradero. Mi padre sobornó a los militares en Latinoamérica. El soborno es el pan nuestro de cada día. Allá se soborna a todo mundo. Yo recuerdo que me sacaron, pero era una trampa porque había orden de matarme en mi casa. Me mandaron a la República del Salvador. Cuando llegué a El Salvador, me consiguieron un salvoconducto diplomático para ir a México. Me fui para la República de México. Cuando llegué a México, me fui a la península de Yucatán, Mérida. Mi propósito grande era llegar e irme rumbo a La Habana, Cuba, e ir a besarle los bigotes, las barbas al señor Castro. Ese es el anhelo de todo guerrillero latinoamérico, presentarse allá con el señor Castro y decirle que uno es uno de los valientes de Latinoamérica peleando por el comunismo. Otro de mis máximos anhelos era llegar a la Universidad Patricio Lumumba en Rusia, donde se preparan los mejores combatientes del mundo. Mi viaje se vio trucado porque había que esperar cierto tiempo para poder salir. México es un país 100% socialista. Allá las iglesias inclusive son propiedad del gobierno, los templos no son propiedad de ningún grupo religioso. México es la espina que tiene clavado Estados Unidos en medio de la planta del pie. México es un país con 70 millones de habitantes y esclavizados por la religión católica, que es la hermana del comunismo. Había que esperar cierto grupo porque habían guerrilleros de toda Latinoamérica esperando un viaje, pero mandaban 3 y 4. Cada 15, 20 días tenían que irse 3 y 4 a La Habana para no declarar de una vez que estaban llenos de guerrilleros México. Estando en México caí bajo una psicosis colectiva. Recuerdo que cuando quería dormir, miraba los rostros ensangrentados, me miraba la ropa llena de sangre. En los sueños y pegaba gritos, aquellas pesadillas eran espantosas. Comencé a ministrarme 2 y 3 miligramos de Sosegón y Atedrón, una droga tranquilizante para el sistema nervioso. Pero el Sosegón y el Atedrón no me hicieron ningún efecto. Comencé a inyectarme morfina y por último llegué a esa droga maldita llamada heroína. Yo recuerdo que traté de disipar. Me comenzaron a dar una ayuda de parte de la Universidad Autónoma de México como exilado en la República Mexicana. Allá en México me reuní con uno de los comandantes que había logrado huir también, llamado Marco Antonio León Sosa. Mi nombre de guerra dentro del movimiento guerrillero, a mí me fui llamado el comandante Rolando. Y me dijo: Rolando, tienes que ir a Guatemala porque hay brotes nuevamente. Los muchachos están peleando en el oriente y tú conoces esa zona, tienes que irte para Guatemala. No pude negar, tuve que aceptar porque en el comunismo las órdenes se cumplen y no se discuten. Yo recuerdo que me fui para Guatemala, pero haciendo un paréntesis, yo quería cambiar. Estando en México, vagaba por las calles, me metía a las cantinas, me metía a los salones a beber, a estar en ese ambiente. Deseaba cambiar de vida porque me sentía tan solo, tan vacío. Cuando miraba a jóvenes de la edad mía, con sus novias, con sus familias, decía: ¿por qué yo no puedo ser como uno de esos? Pero me tenía capturado el comunismo, el crimen y ya la adicción a la droga. Estando en México, leí literatura de un escritor colombiano llamado José María Vargas Vila. Vargas Vila decía: ni mi madre es buena, con ti malas demás mujeres del mundo. Era un paranoico, era un loco, era un desquiciado, era un hijo del diablo que odiaba a la mujer y así decía palabras, unos despropios para la madre. Yo juré que la persona que era causante de mi desgracia era la mujer que me había traído al mundo. Yo recuerdo y dentro de mí dije: el día que yo encuentre a esa mujer, si es que vive, yo la tengo que matar.
Yo tengo que matar a esa mujer porque ella me abandonó siendo un niño. Nunca me pudo llegar a ver ni darme cariño. Regresé a Guatemala. Seguí peleando, pero ya la guerrilla había perdido toda su fuerza. El gobierno no nos dejaba, no nos daba ninguna tregua, nos perseguía terriblemente. Me enrolé en el secuestro más famoso que ha existido en Guatemala. Secuestramos a una millonaria, una dueña de una fábrica de cementos. Murieron varios guerrilleros, pero nos llevamos a aquella mujer. Pagaron un alto rescate por ella. El dinero que se pidió por aquella mujer era con el propósito de comprar armas y pelear nuevamente. Recuerdo que cuando me paré en una esquina, una muchacha se me quedó viendo de pies a cabeza. Yo la miré dos veces y ella se sonrió conmigo. Yo me supuse que aquella muchacha me había visto en algún asalto, en algún secuestro. Yo cargaba una pistola 380 en el jacket, la toqué, la preparé y dije, si esta me reconoce, voy a tener que matarla. Comencé a caminar disimuladamente, tratando de que aquella muchacha no se diera cuenta que yo estaba huyendo, de que ella me reconociera. Aquella muchacha, yo oí que sus pasos caminaron apresuradamente tras mí, y cuando me alcanzó me tocó el brazo y me dijo, perdona, te puedo hacer una pregunta. Y yo le dije, ¿qué es lo que quieres? Me dijo, ¿sabes una cosa? Esta pregunta yo se la he hecho a varias personas. Nosotros tenemos un hermano que no lo vemos de la edad de 5 años. Mi padre tiene un almacén en Chiquimula. Y mi padre nos dio una fotografía de él cuando él tenía 14 años. Mi padre dice que él está en México, que él es un guerrillero. Madre llora al ver en la televisión y en la prensa los cadáveres de los guerrilleros muertos. Y dice que si algún día apareciera su hijo, aunque sea muerto, ella quiere verlo. Hermanos, en el plan de Dios no existen coincidencias, sino la misericordia del Señor de la gloria. Yo recuerdo que aquella muchacha me miraba, pero emocionada me decía, y tú te pareces mucho a esa fotografía. Yo le dije, yo me llamo Eduardo, y también mi padre tiene un almacén en ese lugar. Aquella muchacha no esperó que yo le dijera más y se tiró encima de mí. Me abrazaba con emoción y con llanto. Me dijo, Eduardo, yo soy Elba. ¿No te recuerdas cuando jugábamos? Tú estabas pequeñito, yo jugaba contigo. Aquella muchacha lloraba. Yo hubiera querido llorar también, pero mis ojos estaban secos. Yo no podía llorar. Mi alma, mi corazón estaba cauterizada por el crimen, por tanto robo, por tanta maldad. Aquella muchacha me dijo, Eduardo, mi mamá vive y ella se va a poner feliz cuando sepa que está vivo. Yo le dije, mamá, yo no tengo madre, esa mujer se murió. Me recordé del juramento de asesinarla. Hermanos, los crímenes más terribles no se motivan en los arrabales, sino que se motivan en las personas que leen, en los estirpes sociales, en la high class, como le llaman, ahí donde se fecundan los más terribles crímenes. Prueba de ello son los crímenes que están aconteciendo en Puerto Rico, en la high class. Se están matando unos con otros sin unos crímenes bestiales y salvajes que no son producto de una mente humana, sino de una mente animal y diabólica. Bendito sea el nombre del Señor. Yo me encaminé y dije, esta mujer ahora es la oportunidad. Aquella muchacha iba emocionada y se metió a la casa. Al instante salió una señora con la cabeza amarrada. Se me quedó viendo, pegó un grito y se tiró encima de mí. Decía, Eduardo, hijito de mi alma, qué bueno que te han encontrado. Yo le dije, señora, retírese de mí, usted no es mi madre. Yo la odio a usted. Ella lloraba y me decía, Eduardo, es que tu papá nunca me dejó llegar a verte, me juraba matar. Ella quería besarme, yo la retiré. Cuando la vi que se movía por un lado y que sus ojos estaban borrachos, ella estaba bien ebria. Ella gritaba y la gente de la vecindad comenzó a ver y decía, mi hijo, ¿qué guerrillero está vivo? Y a mí no me convenía que me descubrieran, pues ese era uno de los guerrilleros más buscados. Pues en el secuestro de esa millonaria fui reconocido y la policía interna, la Interpol, los servicios de inteligencia, la policía secreta se puso tras mí buscándome terriblemente. Entré a la casa de aquella mujer. Cuando yo entré tenía las paredes tapizadas de imágenes de San Serapio, San Caralampio, San Demonio y todos los apelativos que tiene Satanás. Y las estaban llenas de humo de velas. En el centro tenía una copa grande de cristal transparente llena de agua y un juego de naipes y había mucha gente sentada esperando que ella le adivinara la suerte porque ella decía que era divina.
Cuando yo vi la condición de aquella mujer, dije, no vale la pena. Para ese entonces una bala del calibre del 380 valía 32 centavos en Guatemala. Yo dije, más caro una bala que la

aquella mujer, dice, no vale la pena. Para ese entonces una bala del calibre del 380 valía 32 centavos en Guatemala. Yo dije, más caro una bala que la vida de esa mujer, no vale la pena matarla. Pero es que Dios tenía sus planes. Bendito sea el nombre del Señor. Estuve en esa casa, ella me mandó a comprar drogas, cerveza, y se armó una orgía terrible. Tuve que huir para México. Era muy buscado y mi vida corría un peligro terrible. Me fui para México. Cuando llegué a México, los comunistas que me habían mandado, aquel comandante que me había mandado, consiguió un buen trabajo. Se volvió un burócrata, y no solamente burócrata, sino que se volvió un burgués también. Se olvidó de sus principios comunistas. Por eso yo digo, los comunistas y los socialistas que están en Estados Unidos, yo digo, ¿qué hacen en Estados Unidos estos socialistas? Que comienzan a decir que el socialismo y el comunismo es la solución. Pero se van a contagiar si uno de los edictos de Marx es que hasta el aire que respira el capitalismo es veneno. Y yo digo, ¿y qué hacen esos socialistas metidos en Puerto Rico, en Estados Unidos? Se van a envenenar, porque aquí circulan los dólares del capitalismo, de la nación capitalista de Estados Unidos. Yo me pregunto, yo los he emplazado por la radio a los socialistas, que ¿qué están haciendo aquí? ¿Y qué hacen en

Cuando yo llegué a México, aquel hombre me dio las espaldas y los comunistas mexicanos lo hicieron también. Aquella decepción me hizo enrolarme, buscar un ambiente, y lo primero que encontré fue la mafia que trafica droga de México a Estados Unidos. Me volví un héroe, no mano terrible, la droga me minó, me hizo pedazos. Mi cuerpo se fue enfermando de tanta droga. La mafia me mandaba a ejecutar órdenes. Alguna persona que no pagara su cuota mensual había que eliminarlo. Pero yo quería mantener el vicio de la adicción a la heroína y comencé a hacer toda esa clase de actividades. Pero la vida que llevaba me dio que cayera con una enfermedad que se llama paludismo. Esa enfermedad se come la hemoglobina de la sangre. Yo recuerdo que el paludismo hizo que me brotaran unas llagas del cuerpo, unas llagas que supuraban pus y agua. Y mi cuerpo se puso flaco, flaco, y me puse amarillo, pálido, pálido. Mis ojos se pusieron hundidos. Yo huí a la ciudad de Puebla, pues yo sabía que ya no le servía a la mafia, estaba muy enfermo. Allá en Puebla yo recuerdo que dormía debajo de los bancos de las plazas. Me iba a acostar por las noches, el único dinero que yo pedía en las calles para poder subsistir en el vicio de la droga, no lo usaba para la comida. Recuerdo que un 24 de diciembre regresé, fui enfrente a un restaurante y había una señora con su familia comiendo. Yo le dije al mesero, cuando la señora se levantó y dejó aquella comida, le dije, ¿me podías regalar un taco de esa comida que dejó esa señora? Aquel mesero me dijo, sí te lo regalo, pero salte porque tú apestas, tú hueles muy mal, vete para afuera. Yo salí, me senté en la grada, en la calle. Hubiera querido llorar, pero no podía. De lo que quedaba de aquel orgulloso comandante guerrillero que decía que Dios no existía, solamente era una escoria humana. Aquel que desafiaba a Dios, aquel que decía que Dios no existía, que Dios era nada más un principio filosófico humano. Yo recuerdo que aquel hombre llegó y me tiró el taco. Yo sentía que la muerte se aproximaba. Regresé a Guatemala, dije, voy a morir a mi tierra. Regresé un 31 de diciembre a Guatemala. Cuando llegué a Guatemala, el clima de la ciudad de Guatemala es muy frío, hace mucho frío, y sobre todo en las épocas de diciembre. Yo recuerdo que solamente cargaba una bolsita plástica y los pedazos de ropa que cargaba encima. Recuerdo que quise asaltar a una señora y no pude, el frío y la fiebre me hacía que me estremeciera, tuve que salir corriendo, huyendo, no tenía fuerzas para nada, pero me recordé de aquella mujer que había conocido un año atrás, que decía que era mi madre, y ella mantenía botellas de ron y de cerveza. Yo recuerdo que caminé hasta la zona 12, ya había entrado la noche y aquel fin de año todo mundo andaba por las calles con paquetes, la gente, los jóvenes alegres y felices. Yo pasaba enfrente de la policía uniformada y no me podían reconocer. Yo era uno de los guerrilleros más buscados de Guatemala, pero no podían reconocerme, pues no era la figura, no era el boceto que habían dibujado, sino que era una miseria, una escoria humana la que andaba caminando. Llegué a aquella casa, toqué la puerta y moví la manecilla, y vi que la manecilla estaba abierta, la moví y abrí la puerta. Y cuando yo moví, entré y vi la luz prendida, pero las paredes estaban pintadas limpias, ya no había ninguna clase de imagen. Todo estaba limpio y solamente había una propaganda de gente loca que decía, cree en el Señor Jesucristo y serás salvo en tu casa. Y calamanza jalaida sajalaba. Yo recuerdo, amados hermanos, yo me quedé viendo y dije, esta es la propaganda de esos fanáticos. Regresé para atrás rápidamente, pues yo dije, esa gente es mala, esos son brujos. Salí para afuera y di el número, y era el número exacto de la casa de aquella señora. Yo dije, pero ¿qué se pudo hacer esa señora si ella también odia a esa gente? Porque ella decía que era espiritista católica. Bueno, toda esa gente son una sola familia, espiritistas, católicos, etcétera, y etcétera, y etcétera. Yo recuerdo que en aquella ocasión yo miré las luces del Cote Norte y que voy a preguntarle a esa gente que vive aquí qué se hizo aquella señora. Llegué, entré por la puerta, estaba abierta la puerta del comedor, y cuando yo me introduje estaba aquella señora sentada con sus hijos. Ella se había casado después de que dejó a mi padre. Y cuando yo me le quedé viendo, y ella le dijo a uno de los niños, mamá, mira quién está parado ahí. Ella se volteó y donde me vio se tiró encima de mí y comenzó a llorar y decía, Eduardo, le he orado al Señor para que te guardara. Yo pensé que ella estaba borracha.

señora, hágame un favor, deme un trago de ron, deme algo, porque le tengo un frío terrible, tenía una fiebre altísima. Ella me sentó en un banco, miró aquella ropa toda sucia, toda manchada de aquel pus, de aquella llaga, aquella peste que yo tenía encima, tenía mucho tiempo de no bañarme. Ella comenzó a acariciarme y yo le dije, señora, deme un trago, por favor. Ella me dijo, hijo, aquí hay comida, aquí hay una cama. Decía, si tú eres mi hijito, yo te tuve. Ella me besaba y me acariciaba. Yo le decía, señora, por favor, ayúdeme. Y ella me dijo, Eduardo, lo siento, pero en esta casa ya no hay más licor, no hay droga y no hay más cerveza. Hace 6 meses me llevaron a la iglesia central del Príncipe de Paz. Y allá conocí al hermano Chema. Y el hermano Chema oró por mí. Y ahora soy una mujer libre. Yo le dije, ¿quién es ese Chema? Es uno de esos brujos. No, me dijo, Chema es un siervo del Señor y Dios lo usa. Yo le dije, dígale lo que le ha hecho a usted. Le lavó el cerebro, le han engañado. Yo voy a matar a Chema, le voy a poner una bomba a esa iglesia para que se muera ese hombre. Ella me abrazaba y decía, no, Eduardo, yo te mando a llamar al hermano Chema, él ora por ti. Yo le dije, dígale a Chema que lo mato el día que lo vea. Recuerdo que me salí, agarré mi bolsita y comencé a caminar. Ella me llegó y me abrazaba y decía, Eduardo, no te vayas. Yo le dije, señora, yo odio a los aleluyas. Y me dijo, Eduardo, deja que te regalemos una camisa siquiera, mira cómo andas con esos pedazos de ropa encima. Le dije, no, yo no acepto limosna de los aleluyas. Bajé las gradas, ella me agarró y le dije, suélteme, señora, porque no respondo. Y cuando comencé a caminar, mi madre gritó estas palabras que yo nunca voy a olvidar mientras viva. Eduardo, no me he de morir sin antes no verte algún día en un púlpito hablando de Jesucristo. ¡Ay, santo! ¡Ay, santo! Porque donde me recuerdo dónde estaba tirado y a dónde estoy ahora parado, hermano. Solo Él lo pudo hacer. Solo Cristo lo pudo hacer. Solo Cristo lo pudo hacer. Solo Cristo lo pudo hacer. ¡Ay, santo! Oh, gloria al nombre de Jesús. Gloria al nombre de Cristo Jesús para siempre. Gloria al nombre de Jesús. Gloria al nombre del Señor. Me levantaron. Ya llevo más de una hora, hermanos. Sí. Aleluya. Aleluya. Bendito sea Dios. Si fuera una emisora de esas emisoras que hacen más negocio con el Evangelio que otra cosa, cortaban la transmisión, pero como este es de Dios. Aleluya, bendito sea el nombre del Señor. Yo recuerdo, amados hermanos, yo voy a abreviar más mi testimonio. Yo recuerdo que me llevaron a un centro hospitalario privado. Mi padre pagó para que no se diera mi nombre, para que no se identificara mi persona mientras me recuperaba. Me tuvieron varias semanas. Después me llevaron a una casa que mi padre tenía, me encerraron ahí. Mi padre llegaba y decía, Eduardo, entrégate al gobierno, yo te pongo buenos abogados. Ellos van a entender que el comunismo te agarró muy joven. Ellos van a saber que lo que has hecho lo hiciste porque no tenías conocimiento. Y yo le dije, no, yo prefiero morir peleando antes que entregarme. Una señora que supo que mi padre ya me tenía en esa casa le dijo, ¿sabe? A su hijo hay un lugar en Mazatenango, una región en el sur de mi país, que se llama Samayac, ahí es la tierra de los brujos. Y le dijo, llévelo a esa señora, lo cura. Ella, esa señora, cura a las personas como él. Y un día a la medianoche me sacaron de mi casa, mi padre me llevó a ese lugar, porque de día no podía salir, me podían reconocer. Aquella señora había dado una cita privada para que nosotros llegáramos. Cuando llegué me pasó a subir unas velas rojas y negras. Comenzó a echar mi incienso
Disque para espantar al diablo. Pero ¿cómo iba a espantar un diablo otro diablo? Tenía que llegar alguien más fuerte llamado Cristo Jesús. Me dieron a beber unas botellas rojas y negras que sabían a diablo aquello. No me hizo nada. Mi padre estaba decepcionado. Pero en ese mismo pueblo le dijeron, aquí está el mejor brujo de Centroamérica. Ese brujo le traen gente de todas partes y él sí cura a la gente. Mi padre me volvió a llevar a ese lugar, a donde ese brujo de raza india. Cuando llegamos, tenía un muñeco sentado en una silla. Decía que era San Simón, el patrón de los brujos. Ahí le tenía ruda, limones, ajos. Y aquello era una peste insoportable. Yo me salí para afuera. Yo le dije, papá, yo no me dejo hacer nada aquí porque esto hiede mucho, huele mal. Mi padre estaba decepcionado. Yo quería cambiar, soy honesto. Yo quería dentro de mi corazón cambiar. Decía, ¿por qué soy tan malo? ¿Por qué soy así? Le dijeron a mi padre que los centros negros no curaban, que curaban más los centros de magia blanca. Me llevaron a una colonia que le llaman El Milagro en Guatemala. Ahí era un centro que decían que trabajaban con Dios. Hasta ahí vine a saber yo que Dios necesitaba muletas para caminar. Para hacer sus milagros no iba a necesitar una muleta a Dios. ¿Y cuánta gente en Puerto Rico está metida en la santería? Sal de ahí, santero, tú que me estás escuchando, te vas a ir al infierno si no te arrepientes. Deja de engañar a la pobre gente. Solo Cristo es el que cambia al hombre. Bendito sea el nombre del Señor. Yo recuerdo, amados hermanos, que me llevaron donde ese señor, me metieron en un estanque de agua, una pileta de agua, que me cubriera hasta la cabeza. Decían que en el agua se quedaban los malos espíritus. Yo no necesitaba ningún baño de agua, necesitaba el baño de la sangre de Cristo Jesús. Yo recuerdo, hermanos, que no tuvo ninguna eficacia aquello. Me llevaron con el mejor psiquiatra de Guatemala, el doctor Roberto Ibarra. Me pusieron electroencefalogramas, psicoterapia y todo lo que el tratamiento, y no me pudieron hacer nada. Por último, mi padre pagó a un enfermero y sobornó al hospital psiquiátrico de Guatemala y me mandaron al neuropsiquiátrico. Cuando yo desperté bajo los efectos de aquella inyección, tenía amarrada una cadena en el pie. Yo gritaba desesperadamente que me sacaran de ahí, que yo estaba loco. Ahí pasaban los locos, los dementes, comiéndose su estiércol. Llegaron unos enfermeros, me agarraron, me pusieron camisa de fuerza y me metieron en un cuarto frío. Yo gritaba, trataba de controlar la mente, que no fuera a creer que estaba loco. Tuve que apaciguarme un poco para hacerles creer que estaba tranquilo. En una visita logré fugarme. Mandé a avisar a mi padre que lo iba a asesinar. Yo recuerdo, amados hermanos, que comencé a visitar de vez en cuando a aquella señora. Yo creía que la locura del evangelio era efímera, pasajera, pero cada vez que llegaba la encontraba más loca. Luego me ponía los mensajes de Chema y decía, mira, mi hijo, aquí está el pastor predicando. Yo le decía, dígale a Chema, yo lo tengo que matar para que se acabe el engaño de la pobre gente. En una ocasión que yo la visitaba, yo estaba sentado en el comedor y los niños le dijeron, mamá, ahí viene el carro del hermano Chema. Y yo dije, esta es la oportunidad de matar a Chema. Recuerdo que oí que un carro se paró. El hermano Chema quizás tenía la altura del hermano Firpi, un hombre bien alto. Y entró, y cuando puso los pasos, dijo, era la palabra usual del pastor, y decía, la paz de Dios con ustedes, hermano. Y cuando él dijo así, hermano, yo sentí un brinco dentro de mi cuerpo. Yo no sé ni por qué puerta me salí, pero cuando sentí estaba en la calle y me tocaba la pistola, yo decía, pero ¿por qué no se le puede hacer nada a estos aleluyas? Estos tienen que tener alguna brujería hecha. Yo creía que era brujería la que tenían los aleluyas. El tiempo pasó, hermanos. Hice un sinnúmero de asaltos, de robos, de crímenes. Mis manos se volvieron a manchar de sangre. No voy a relatar, a detallar eso porque el tiempo se va y quiero llegar a la parte de mi conversión. El último asalto armado que hicimos, o el último intento de asaltar un banco que hicimos, estábamos en el segundo nivel de una cafetería. Estábamos planeando todo el movimiento de los guardias del banco. Allá en Guatemala pues ponen 5 o 6 policías bancarios con ametralladoras para que los asaltantes no asalten. Y supervisábamos la hora de comer de cada, el break que le daban a ellos para de ver cuántos quedaban para entrar nosotros. Y fuimos descubiertos. Se inició una balacera terrible. Mis compañeros lograron huir por la terraza. Yo salí corriendo por las escaleras tratando de llegar al vehículo en el cual íbamos a escapar. Llevaba una pistola y saquéme una granada de fragmentación americana que llevaba.
Cuando le iba a quitar la espoleta para tirársela a la policía, resbalé y caí con la granada. No logré quitarle la espoleta porque hubiera volado en pedacitos con todo y la granada. Un policía llegó y me puso el pie en la mano y me arrancó la granada. Otro llegó y me pegó con un fusil, con la culata del fusil me pegó en el cerebro y perdí momentáneamente el conocimiento. Me engrietaron para atrás. Él agarró mi cabello caía hasta los hombros, comenzó a agarrarme contra el pavimento, comencé a manar sangre y mi rostro inmediatamente se llenó de sangre de nariz y de boca. Los policías me daban terriblemente. Y cuando descubrieron que era uno, el guerrillero que habían buscado tanto tiempo, comenzaron a darme con tanta saña. Me llevaron a la policía judicial, la policía más criminal de mi país. Me daban unos toques eléctricos, hermanos, unas torturas que no puedo ni decirlas en público. Una cosa terrible, hermanos. Perdí el conocimiento y me mandaron a una mazmorra. Esa mazmorra era un cuarto oscuro, era un sótano. Ahí aparecía en la madrugada, amarrado todavía con los grilletes para atrás. Y desperté porque sentí que algo se movía alrededor mío. Cuando yo pude ver, quizás lo fresco de la sangre que tenía en el rostro, atraía unas ratas grandes que husmeaban mi cara y querían mordérmela, y como podía me sacudía aquellos animales tan terribles. Amados hermanos, esa experiencia, cuando yo la recuerdo, sinceramente yo agradezco a mi Dios que Él ahí, en ese lugar, en esa basura, su mano estaba ahí siempre. Bendito sea el nombre del Señor. A los 2 días me sacaron, no pudieron sacarme ninguna confesión, me mandaron para la penitenciaría. Cuando yo salí en la mañana con los grilletes para atrás, estaba aquella señora parada. Mi nombre había salido y salió en todos los periódicos del país. Aquella señora, cuando me vio salir, se tiró encima de mí, comenzó a llorar y decía: Eduardo, hijito, solo Cristo es la respuesta. Y yo le dije: señora, váyase de aquí. Y yo que tenía la convicción que un guerrillero no lloraba, que un hombre no debía de llorar, por vez primera sentí que unas lágrimas calientes salieron de mis ojos. Me llevaron en un carro patrulla a la granja penal de Pavón, una de las peores penitenciarías de Latinoamérica. Cuando yo llegué, los comunistas que habían sido capturados con anterioridad me dieron una buena bienvenida. Llegué a esa prisión, me tiraron en una plancha que servía de cama, ahí pasé los primeros días, no podía ni moverme. Esa prisión, amados hermanos, dan nada más 500 panecitos como para 1000 reos, panes chiquititos. Ahí hay reos que no tienen ninguna familia ni visita que les llegue a ver. Venden su cuerpo por 2 y 3 centavos a otros reos, y que otro reo se satisfaga su placer sexual y ellos poder comprar un pan para no morirse tan pronto del hambre. Eso es terrible. Las prisiones de Latinoamérica no son como los Estados Unidos y Puerto Rico. Yo fui a unas 2 prisiones de Puerto Rico y yo le vi como que eran hoteles, bien uniformados los presos, bien comidos, bien gorditos, con televisión. Bueno, dije, están pasando vacaciones. Bendito sea el nombre del Señor. No quise creer, hermano, el tiempo pasó. Y ahí comencé a consumir droga en la cárcel. Los mismos guardias de los penitenciarios comenzaron a meter droga.

quise creer, hermano. El tiempo pasó. Y ahí comencé a consumir droga en la cárcel. Los mismos guardias de la penitenciarios comenzaron a meter droga. Y la vendían. Yo asaltaba a otros reos. Hermanos, aquella enfermedad del rostro se me quitó. Y comencé a andar en la prisión tranquilamente. Me respetaban porque sabían el grado que tenía en la guerrilla. Y que habían, los demás reos no se metían con los guerrilleros porque sabían lo que eran los guerrilleros. Yo recuerdo el 4 de julio de 1974. Había fumado marihuana en la mañana. Pero ya la marihuana no me hacía efecto. Subí a mi Bartolina, a mi celda. Y cuando yo subí, recordé las palabras de Vargas Vila que decía que si la vida era un martirio, el suicidio era un deber. Me senté en aquella plancha que me servía de cama, saqué mi correa, comencé a ver los barrotes. Dije yo, esta vida se tiene que acabar. Ya había recibido notificaciones de la Corte Suprema. Me caían de 15 a 20 años de prisión incomultables, o sea que había que cumplir los años de prisión. Me habían nada más ellos aprobado, me habían justificado los delitos de asalto, secuestro, crimen, y habían varios delitos que no me pudieron comprobar, pero la sentencia corría de 15 a 20 años. Yo recuerdo, amados hermanos, en aquella ocasión, yo me la llevó a la prisión. Y yo agarré aquella bolsa y me la puse en la cabeza para pensar cómo me iba a suicidar. Pero cuando me puse la bolsa en la cabeza, oprimió mi cerebro. Me senté y abrí la bolsa, que era lo que había duro dentro de aquella bolsa. Adentro había un libro negro viejecito, llamado La Santa Biblia. Yo recuerdo que me quedé viendo aquel libro y me reí. Dije, pero estos aleluyas locos dicen que esto es palabra de Dios y este es un libro histórico. Y me quedaba viendo el libro y me reía. Lo puse por un lado para seguir pensando en cómo me iba a suicidar, dónde me iba a descolgar mejor para colgarme y que de una vez morirme en el acto. Pero volví a ver el libro y me atrajo la atención. La calidad del papel era muy fina. Toqué la calidad del papel. Y yo decía, pero qué bueno está esto. En la prisión no se consigue, la policía chequeaba mucho que no entrara papel fino para hacer cigarrillos de marihuana. Y aquel papel estaba exactísimo para hacer los cigarrillos de marihuana porque era bien fino. Yo dije, qué buen regalo me ha traído esa señora. Yo dije, mis amigos se van a poner contentos al saber que yo tengo papel en abundancia para hacer los cigarrillos de marihuana. Y tenía una bolsita de marihuana pegado debajo de la plancha, bien escondida. Y saqué la bolsita con marihuana, pero cuando yo quise romper la primera hoja de aquel libro, mis manos comenzaron a sudar. Y yo no podía romperlo, me le quedaba viendo y yo decía, pero ¿por qué no lo puedo romper? Algo más fuerte me impedía romperlo. Había un papel que decía, hijo, si lees este libro, lee el libro de Job. Yo recuerdo, hermanos, que comencé a buscar el libro de Job y me estuve viendo cuando fin lo encontré. Estuve leyendo por unos momentos y encontré en el capítulo 5, versículo 17. He aquí, bienaventurado es el hombre a quien Dios castiga. Por tanto, no menosprecies la corrección del Todopoderoso, porque Él es quien hace la llaga y Él la vendará. Sus manos hieren y Él cura. En aquel momento dije, Dios de los aleluyas, si es cierto que existes, si es cierto que cambias, ayúdame por favor, yo estoy desesperado. He

Dios los bendiga en esta preciosa hora de la tarde. Agradecemos al Señor porque nos permite de nuevo estar en cabina de Radio Tsulamita para poder llevarles esos cantos de bendición a todos aquellos que quieran comunicarse. Pueden escribirme al más 502-5164-9807 y con gusto le estaré complaciendo. Si usted desea saludar a algún cumpleañero, saludar a algún familiar, si usted desea escuchar un canto que le sirve de mucha bendición para su vida,

usted puede comunicarse o llamarnos ahí al más 502-5164-9807 o ahí en el en vivo usted puede escribirnos qué canto desea escuchar en esta preciosa hora de la tarde. Recordemos que estamos en la programación de música variada. Usted puede solicitar ese canto de bendición para sus vidas. Escuchemos este canto en esta preciosa hora de la tarde. Escuchemos esos dos cantos de Abel Zavala que dice: Quiero agradecerte y sublime amor.

Dios bendiga a todos aquellos hermanos que se están conectando ahí en el en vivo en esta hora de la tarde. Dios bendiga a nuestra hermana Vicky Kaal, que está ahí en sintonía en esta preciosa hora de la tarde. A nuestra hermana Cortés Isabel, ella nos dice: hola hermana, bendiciones en esta hora de la tarde. Que el Señor les bendiga a todos aquellos que se conectan ahí en el en vivo. Dios bendiga ahí también a Oscar Capriel en esta hora de la tarde, a Judy Cifuentes, una bendición saludarte, Judy, donde quiera que te encuentres, que el Señor te bendiga grandemente, a tu esposo, a tus hijos. Dios bendiga a Evelyn Castro y a nuestra hermana María allá en Barrio Ixobel en esta hora de la tarde, que el Señor les bendiga ahí donde quiera que ustedes se encuentren en sus labores, que el Señor les dé de su bendición especial. Dios te bendiga, Evelyn, ahí en la venta de tortillas, allá en Barrio Ixobel, a un costado de la Iglesia Nazareno. Ahí puede encontrar usted las deliciosas tortillas, ahí con Evelyn Castro. Dios te bendiga, Evelyn, una bendición saludarte, y a todos aquellos hermanos que se van a conectar ahí en el en vivo en este día. Que el Señor les dé de su bendición especial y les guarde a donde quiera que usted vaya, a donde quiera que usted se conduzca ahí en su trabajo, donde quiera que usted esté en este día, usted va ahí en el taxi, en el mototaxi, ahí algunos en el negocio, trabajando en este día, que el Señor le bendiga, que el Señor le dé su bendición especial y agarrémonos fuertemente de la mano del Señor cada día, porque el Señor es bueno. Y para siempre es su misericordia. Merecedor de alabanza, merecedor de aquel perdón, decía ese canto, un canto muy especial que necesitamos cada día, el perdón de nuestro Señor Jesucristo. Cada día no tenemos cómo pagar esa salvación que el Señor gratuitamente nos ha regalado, y reconocemos cada día que el Señor murió en la cruz, hizo ese gran sacrificio por cada uno de nosotros. Ningún ser humano es merecedor del perdón por sus propias obras, sino que el pecado crea una deuda que no podemos pagar. Sin embargo, el Señor está ahí cada día, dando de su bendición especial y dándonos la salvación, algo muy especial, un regalo muy especial que el Señor nos regala cada día. Y al Señor gracias porque podemos recibir ese perdón. Aquí nos dice: el perdón recibido te transforma y te impulsa a perdonar a otros. Meditar en la inmensidad de la compasión de Dios te tiene que liberar del resentimiento y te permite extender esa misma gracia a quienes te han ofendido. A veces no es fácil, porque a veces nosotros no abrimos nuestra boca para ofender a nadie, pero a nosotros nos han ofendido. Y a veces tenemos que tomar la decisión de poder perdonar a aquel que nos ha ofendido. Escuchemos este canto que dice: al taller del maestro, con Unción Tropical y Alex Campos. Si usted desea comunicarse, puede escribirme al más 502-5164-9807 o ahí en el en vivo usted puede solicitar su canto de bendición. Estamos en la programación de música variada para esta hora de la tarde.

sé si en todo el departamento del Petén está igual, pero acá en el área de Poptún ha estado afectando bastante los bajones de energía. Así que para los que estaban ahí conectados en el en vivo, mil disculpas que no pudimos seguir transmitiendo debido a que se nos fue la luz y el internet en esta hora de la tarde. Que el Señor los bendiga a todos aquellos que nos sintonizan allá en sus hogares. Dios bendiga a nuestro hermano Juanito Nájera, allá en Pioneros de la Paz, a su hija Elida Díaz y a su nieta Sonia, ahí siempre escuchándonos, hermano Juanito. Muchas bendiciones del Señor en esta hora de la tarde. Dios bendiga a nuestra hermana Dina Reyes, también allá con nuestro hermano Enrique en el barrio San Francisco. A nuestra hermana Hilda Reyes, allá en el barrio El Centro. Nuestra hermana Orfe Reyes, también ahí en el barrio Las Tres Cruces, escuchándonos en esta hora de la tarde. Que el Señor les bendiga a todos aquellos que están ahí en sintonía, ahí en sus trabajos, en diferentes labores. Que el Señor les dé su bendición especial y siempre los guarde. Les dé esas fuerzas necesarias para continuar hacia adelante en el trabajo que usted realiza en este día. Escuchemos estos cantos de Arodi Espinales, que dice: junto a ti y eres todo para mí.

Escuchábamos estos dos temas de Arodia Espinales, Junto a ti y Eres todo para mí. Unos temas bastante especiales que nos llevan. Escuchábamos estos dos temas de Arodia Espinales en esta hora de la tarde. Esos dos temas bastante especiales que nos llevan a pensar en la verdadera felicidad que recibimos en Cristo Jesús. Recuerde que esa verdadera felicidad no se basa en la ausencia de problemas, no se basa en que no pasamos dificultades, sino que tenemos una paz inquebrantable. Cada día, el perdón de los pecados, la seguridad de un propósito eterno y el amor incondicional que nos da Cristo Jesús, permitiéndonos vivir con gozo sin importar las circunstancias que estamos pasando actualmente. Cada día pasamos diferentes adversidades, diferentes situaciones, cada familia pasa diferentes circunstancias, pero el Señor está ahí con cada uno de nosotros a pesar del dolor, a pesar de la dificultad, a pesar de las necesidades que pasamos, el Señor está ahí. Recuerde que a diferencia de la alegría del mundo, para ellos muchas alegrías son pasajeras, son momentáneas, pero temporal y depende de lo que poseen cada uno. El gozo en Cristo Jesús es algo especial. Lo tenemos en el corazón y podemos sentir ese gozo especial en nuestras vidas. Cada día podemos reflejar ese gozo con muchas personas a nuestro alrededor. Sigamos a Jesús cada día para que Él transforme nuestra vida y le siga dando un giro, un sentido muy especial a nuestras vidas. Recordemos cada día que la fe no tiene aquella dificultad cada día. Y sabemos que las pruebas van a llegar, pero la fe tiene que estar cada día firme. Recordemos que no estamos solos. Tenemos la fuerza necesaria para afrontar cualquier tormenta diaria, cualquier circunstancia que pasamos. El Señor nos da esa fuerza necesaria para poder afrontar aquellas dificultades que se vienen cada día. Escuchemos este canto de Barak que dice: todo va a estar bien y la tierra canta.

Con estos cantos nos despedimos de esta programación. Será hasta el día de mañana que estaremos de nuevo acá en estos mismos horarios. Que el Señor le bendiga a todos aquellos que se conducen ya de regreso de sus labores. Que el Señor les bendiga, que el Señor les guarde y siempre encomiéndese en las manos del Señor. Que el Señor está en cada momento en nuestras vidas, llevándonos con bendición especial para nuestros hogares. Que el Señor bendiga a todos aquellos que todavía están ahí en sus labores, en diferentes áreas, en diferentes lugares. Que el Señor les guarde y que el Señor les dé de su bendición especial ahí en el mercado, ahí en el taxi, en el mototaxi, en la venta de tortillas, ahí en la venta de comida en esta hora de la tarde. Que el Señor le bendiga a todos aquellos hermanos que nos escuchan por medio de Radio Tsulamita 90.1 FM. Una bendición saludarle en esta hora de la tarde. Y nos despedimos de esta programación. Será hasta el día de mañana, si el Señor nos lo permite. Muchas bendiciones.

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Hemos venido a orar al único Dios, al único Dios poderoso sobre toda la tierra. Su nombre es Jehová de los ejércitos.

Para siempre la victoria nos dará, Señor. Apláudele con fuerza al Señor tu Dios.

0: De la tierra eres Señor, de la tierra eres Señor.
1: Vamos.
0: De la tierra eres Señor.

para un sacerdote encontrarse con tu gloria. Tómate un tiempo para decirle: Señor, mi vida depende de ti y tu gloria es la que me transforma. Vamos de gloria en gloria, siendo transformados en tu vida.

su presencia hay descanso. Venid a mí todos los que estéis trabajados y cansados, que yo os haré descansar, dijo Jesús.

Señor, esta noche, más que canciones y más que palabras, queremos decirte que queremos sentirte. Que sin ti, Señor, somos como la pluma en el viento. Que sin ti somos como arena en el desierto. Que sin ti somos como pez que nada sin agua.